0: legal. La subprocuradora regional de esta dependencia, Edith Hernández Pérez, detalló que el organismo supervisará que la menor acuda a sus terapias, así como asegurar que se cumplan con las condiciones propicias para su seguridad durante su estancia provisional en casa de su familiar. La funcionaria señaló que asimismo mantendrán una coordinación con los juzgados familiares en aras de aportar toda la información pertinente que permita a las autoridades tener noción sobre el estado que guarda la niña. Esta fue una producción de Radio Zócalo Noticias en la voz de Gabriel Méndez Martínez.
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2: 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La autoestima es la capacidad de reconocerse y amarse a uno mismo. La afectividad es la capacidad para relacionarse sana y amorosamente. Estos, la autoestima y la afectividad, son dos elementos imprescindibles en las personas para evitar relaciones humanas tóxicas que desgastan y destruyen. 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
3: El pronóstico del tiempo indica para esta noche una temperatura mínima en los 24 grados centígrados, con cielos que estarán en su mayor parte nublados, además de un 20% de posibles lluvias y tormentas eléctricas, aunado a un viento que estará soplando del este entre los 10 a los 15 kilómetros por hora. Para mañana miércoles, una máxima en los 33 grados centígrados, un día que estará parcialmente soleado con un 20% de posibles lluvias, y ya para la noche, la mínima descendería hasta los 23 grados Celsius, con cielos que estarán en su totalidad nublados, además de un 60% de posible presencia de chubascos, con vientos soplando provenientes del este-sureste entre los 10 a los 15 kilómetros por hora.
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3: Y en la información, el testimonio de Norma Isela González, una mujer del municipio de Musquis, ya sentenciada por el motivo de tráfico de drogas, luego de ser detenida hace 23 años en la ciudad de Igolpaz, señala al actual diputado local, Antonio Flores Guerra, como ser la persona responsable quien le proporcionó la droga. La mujer ingresó a los Estados Unidos el pasado 16 de septiembre del año 2003 en un vehículo con placas mexicanas, en compañía de sus hijos menores de edad en aquel entonces, y tras ser detenida, fue puesta a disposición de las autoridades por el delito de importar marihuana. 23 años después, Norma Isela rompió el silencio con su testimonio y aseveró que cuando llegó a recoger el auto cargado con droga, se encontraba Tony Flores, actual diputado del Movimiento de Regeneración Nacional y del Partido del Trabajo. Lo anterior se presenta en medio de una coyuntura electoral en donde Flores Guerra busca reelegirse como diputado local, así como de las acusaciones por parte del gobierno de los Estados Unidos contra políticos emanados de la Cuarta Transformación. El gobernador del estado, Manolo Jiménez, confirmó que la menor de Piedras Negras, que fue presuntamente violentada por su padre y cuyo caso se viralizó este fin de semana, ya se encuentra con la familia materna. El mandatario señaló que giró instrucciones para que la Procuraduría de los Niños, Niñas y la Familia investigue este caso, ya que para su gobierno recalcó que las niñas y los niños, además de los adolescentes de Coahuila, son prioridad y se están para cuidarlos y protegerlos. Luego de tomar conocimiento en este caso de una menor presuntamente violentada por su padre, la Procuraduría de los Niños, Niñas y la Familia indicó que actualmente la infante está en resguardo de su tía materna mientras se mantiene en curso este proceso legal. La subprocuradora regional de esta dependencia, Edith Hernández Pérez, detalló que el organismo supervisará que la menor acuda a sus terapias, así como asegurar que se cumplan con las condiciones propicias para su seguridad durante su estancia provisional en casa de su familiar. La funcionaria señaló que asimismo mantendrán una coordinación con los juzgados familiares en aras de aportar toda la información pertinente que permita a las autoridades tener noción sobre el estado que guarda la niña. Esta fue una producción de Radio Zócalo Noticias en la voz de Gabriel Méndez Martínez.
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2: El pronóstico del tiempo indica para esta noche una temperatura mínima en los 24 grados centígrados, con cielos que estarán en su mayor parte nublados, además de un 20% de posibles lluvias y tormentas eléctricas, aunado a un viento que estará soplando del este entre los 10 a los 15 kilómetros por hora. Para mañana miércoles, una máxima en los 33 grados centígrados, un día que estará parcialmente soleado con un 20% de posibles lluvias, y ya para la noche, la mínima descendería hasta los 23 grados Celsius, con cielos que estarán en su totalidad nublados, además de un 60% de posible presencia de chubascos, con vientos soplando provenientes del este-sureste entre los 10 a los 15 kilómetros por hora.
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2: Y en la información, el testimonio de Norma Isela González, una mujer del municipio de Musquis, ya sentenciada por el motivo de tráfico de drogas, luego de ser detenida hace 23 años en la ciudad de Igolpaz, señala al actual diputado local, Antonio Flores Guerra, como ser la persona responsable quien le proporcionó la droga. La mujer ingresó a los Estados Unidos el pasado 16 de septiembre del año 2003 en un vehículo con placas mexicanas, en compañía de sus hijos menores de edad en aquel entonces, y tras ser detenida, fue puesta a disposición de las autoridades por el delito de importar marihuana. 23 años después, Norma Isela rompió el silencio con su testimonio y aseveró que cuando llegó a recoger el auto cargado con droga, se encontraba Tony Flores, actual diputado del Movimiento de Regeneración Nacional y del Partido del Trabajo. Lo anterior se presenta en medio de una coyuntura electoral en donde Flores Guerra busca reelegirse como diputado local, así como de las acusaciones por parte del gobierno de los Estados Unidos contra políticos emanados de la Cuarta Transformación. El gobernador del estado, Manolo Jiménez, confirmó que la menor de Piedras Negras, que fue presuntamente violentada por su padre y cuyo caso se viralizó este fin de semana, ya se encuentra con la familia materna. El mandatario señaló que giró instrucciones para que la Procuraduría de los Niños, Niñas y la Familia investigue este caso, ya que para su gobierno recalcó que las niñas y los niños, además de los adolescentes de Coahuila, son prioridad y se están para cuidarlos y protegerlos. Luego de tomar conocimiento en este caso de una menor presuntamente violentada por su padre, la Procuraduría de los Niños, Niñas y la Familia indicó que actualmente la infante está en resguardo de su tía materna mientras se mantiene en curso este proceso legal. La subprocuradora regional de esta dependencia, Edith Hernández Pérez, detalló que el organismo supervisará que la menor acuda a sus terapias, así como asegurar que se cumplan con las condiciones propicias para su seguridad durante su estancia provisional en casa de su familiar. La funcionaria señaló que asimismo mantendrán una coordinación con los juzgados familiares en aras de aportar toda la información pertinente que permita a las autoridades tener noción sobre el estado que guarda la niña. Esta fue una producción de Radio Zócalo Noticias en la voz de Gabriel Méndez Martínez.
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0: Las 9:11 a.m. ¿Qué tal? ¿Cómo están? Martesito. Ya saben que martes 2 de junio del 2026. Bueno, todos los martes nos toca estar compartiendo a partir de las 9:00 p.m. hasta que el día decline, hasta que ya por fin nos vayamos a descansar. Bueno, pues estamos juntos compartiendo la música linda. Recuerden que a partir de las 10:00 p.m. la situación todavía más romántica, más retro, más del momento de recordar, por supuesto, y de disfrutar. Bueno, pues sucede en la nochecita llena de nostalgia. Y así las cosas, mis amigos, mis santos y mis santas del corazón. Bueno, ya saben, centro de mensajes 878-114-4720, 31 grados Celsius, está bochornosón. Hay que tomarnos algo rico, refrescante. Si estás a lo mejor ya cenando, pues excelente, muy buen provecho.
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2: Jueves Santo, Cena de Jesús. Cena de Jesús, que es un encuentro de amigos. Su nombre indica la acción de gracias. Dios, origen de todo bien, alabanza de bendición. Bendición enfocada en los acontecimientos de la historia de la salvación. Sus palabras fueron: hagan esto en memoria mía. La acción de gracias en la cena pascual, donde se hace presente la victoria y el triunfo de su muerte para salvarnos, donde hay que perpetuar por los siglos de los siglos este sacrificio que hizo en la cruz.
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0: 17 minutos, mis santos y santas. Excelente y muy buenas noches. Bueno, pues solamente 17 minutos para que den ya las 10 de la noche. Si apenas está sintonizando, porque va saliendo del gimnasio, porque va saliendo de hacer ejercicio, de la caminata, de pasear a la mascota y te vas subiendo tu auto, o vas llegando de hacer algunas compras, etcétera. Así que bueno, esto es La Santa 96.7. Soy su amiga Isis Macías. Y bueno, ya saben, mis santos y santas del corazón, que pues vamos a entrar directamente en punto de las 10 de la noche en una frecuencia, la misma, la 96.7, pero una frecuencia emocional todavía mucho más romántica a través precisamente de la noche llena de nostalgia. Así las cosas, tenemos una temperatura que justo en este momento está marcando los 31 grados Celsius exactamente, lo que equivale a 88 grados Fahrenheit. Escuchemos ahora a los Reyes Locos y esto es, bueno, ustedes ya se la saben.
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0: el momento de la oración de la noche.
1: Ya es de noche, Señor, y te decimos, quédate con nosotros.
2: Que la luz de tu gracia no conozca nunca el anochecer en nuestras vidas.
1: Que el trabajo de este día haya sido como ofrenda sin defecto agradable a tus ojos.
2: Que en nuestras palabras y acciones hayamos sido luz del mundo y sal de la tierra para cuantos nos trataron.
1: Ilumina, Señor, nuestra noche y concédenos un descanso tranquilo.
2: Que mañana nos levantemos en tu nombre y podamos contemplar con salud y con gozo el amanecer de un nuevo día.
1: Es de noche, Señor. Quédate con nosotros.
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6: El pronóstico del tiempo indica para esta noche una temperatura mínima en los 24 grados centígrados, con cielos que estarán en su mayor parte nublados, además de un 20% de posibles lluvias y tormentas eléctricas, aunado a un viento que estará soplando del este entre los 10 a los 15 kilómetros por hora. Para mañana miércoles, una máxima en los 33 grados centígrados, un día que estará parcialmente soleado con un 20% de posibles lluvias, y ya para la noche, la mínima descendería hasta los 23 grados Celsius, con cielos que estarán en su totalidad nublados, además de un 60% de posible presencia de chubascos, con vientos soplando provenientes del este-sureste entre los 10 a los 15 kilómetros por hora.
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6: Y en la información, el testimonio de Norma Isela González, una mujer del municipio de Musquis, ya sentenciada por el motivo de tráfico de drogas, luego de ser detenida hace 23 años en la ciudad de Igolpaz, señala al actual diputado local, Antonio Flores Guerra, como ser la persona responsable quien le proporcionó la droga. La mujer ingresó a los Estados Unidos el pasado 16 de septiembre del año 2003 en un vehículo con placas mexicanas, en compañía de sus hijos menores de edad en aquel entonces, y tras ser detenida, fue puesta a disposición de las autoridades por el delito de importar marihuana. 23 años después, Norma Isela rompió el silencio con su testimonio y aseveró que cuando llegó a recoger el auto cargado con droga, se encontraba Tony Flores, actual diputado del Movimiento de Regeneración Nacional y del Partido del Trabajo. Lo anterior se presenta en medio de una coyuntura electoral en donde Flores Guerra busca reelegirse como diputado local, así como de las acusaciones por parte del gobierno de los Estados Unidos contra políticos emanados de la Cuarta Transformación. El gobernador del estado, Manolo Jiménez, confirmó que la menor de Piedras Negras, que fue presuntamente violentada por su padre y cuyo caso se viralizó este fin de semana, ya se encuentra con la familia materna. El mandatario señaló que giró instrucciones para que la Procuraduría de los Niños, Niñas y la Familia investigue este caso, ya que para su gobierno recalcó que las niñas y los niños, además de los adolescentes de Coahuila, son prioridad y se está para cuidarlos y protegerlos. Luego de tomar conocimiento en este caso de una menor presuntamente violentada por su padre, la Procuraduría de los Niños, Niñas y la Familia indicó que actualmente la infante está en resguardo de su tía materna mientras se mantiene en curso este proceso legal. La subprocuradora regional de esta dependencia, Edith Hernández Pérez, detalló que el organismo supervisará que la menor acuda a sus terapias, así como asegurar que se cumplan con las condiciones propicias para su seguridad durante su estancia provisional en casa de su familiar. La funcionaria señaló que asimismo mantendrán una coordinación con los juzgados familiares en aras de aportar toda la información pertinente que permita a las autoridades tener noción sobre el estado que guarda la niña. Esta fue una producción de Radio Zócalo Noticias en la voz de Gabriel Méndez Martínez.
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Ya a las 10, ahora sí, las 10 de la noche con 21 minutos. ¿Qué tal? ¿Cómo están? ¿Cómo andamos en esta nochecita de martes, martes 2 de junio del 2026? Y sí, de verdad, es que bueno, el tiempo pasa rápido y justo hablando de tiempo, bueno, nos encontramos dentro del tiempo. Aquí, obviamente, en la Casa de la Santa, con mis santos y santos del corazón, la 96.7. Bueno, pues estamos dentro de este espacio denominado Nostalgia. Y pues vamos a disfrutar muchísimo exactamente de eso, de música llena de momentos, llena de recuerdos. Soy su amiga Isis Macías y nos vamos a quedar un ratito, ¿qué les parece? Nada más de aquí hasta las 12 de la medianoche. Junto nos va a tocar a la mayoría, supongo, bueno, pues irnos a descansar. Cada quien en su casa, por supuesto, ¿verdad? Si no, todo el mundo no cabríamos en un mismo sitio. Cada quien en su lugar, por supuesto, pero pues a descansar, y qué padre que podamos hacerlo a través de la sensación y de la emoción que genera todas estas rolitas. Así que vamos a quedarnos con todo lo que nos encanta escuchar, y justo en este momento viene el potrillo. ¿Qué les parece escuchar a Alejandro Fernández y esto precioso?

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3: 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La autoestima es la capacidad de reconocerse y amarse a uno mismo. La afectividad es la capacidad para relacionarse sana y amorosamente. Estos, la autoestima y la afectividad, son dos elementos imprescindibles en las personas para evitar relaciones humanas tóxicas que desgastan y destruyen. Este fue un momento ANSPAC.
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4: El pronóstico del tiempo indica para esta noche una temperatura mínima en los 24 grados centígrados, con cielos que estarán en su mayor parte nublados, además de un 20% de posibles lluvias y tormentas eléctricas, aunado a un viento que estará soplando del este entre los 10 a los 15 kilómetros por hora. Para mañana miércoles, una máxima en los 33 grados centígrados, un día que estará parcialmente soleado con un 20% de posibles lluvias, y ya para la noche, la mínima descendería hasta los 23 grados Celsius, con cielos que estarán en su totalidad nublados, además de un 60% de posible presencia de chubascos, con vientos soplando provenientes del este-sureste entre los 10 a los 15 kilómetros por hora.
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4: Y en la información, el testimonio de Norma Isela González, una mujer del municipio de Musquis, ya sentenciada por el motivo de tráfico de drogas, luego de ser detenida hace 23 años en la ciudad de Igolpaz, señala al actual diputado local, Antonio Flores Guerra, como ser la persona responsable quien le proporcionó la droga. La mujer ingresó a los Estados Unidos el pasado 16 de septiembre del año 2003 en un vehículo con placas mexicanas, en compañía de sus hijos menores de edad en aquel entonces, y tras ser detenida, fue puesta a disposición de las autoridades por el delito de importar marihuana. 23 años después, Norma Isela rompió el silencio con su testimonio y aseveró que cuando llegó a recoger el auto cargado con droga, se encontraba Tony Flores, actual diputado del Movimiento de Regeneración Nacional y del Partido del Trabajo. Lo anterior se presenta en medio de una coyuntura electoral en donde Flores Guerra busca reelegirse como diputado local, así como de las acusaciones por parte del gobierno de los Estados Unidos contra políticos emanados de la Cuarta Transformación. El gobernador del estado, Manolo Jiménez, confirmó que la menor de Piedras Negras, que fue presuntamente violentada por su padre y cuyo caso se viralizó este fin de semana, ya se encuentra con la familia materna. El mandatario señaló que giró instrucciones para que la Procuraduría de los Niños, Niñas y la Familia investigue este caso, ya que para su gobierno recalcó que las niñas y los niños, además de los adolescentes de Coahuila, son prioridad y se están para cuidarlos y protegerlos. Luego de tomar conocimiento en este caso de una menor presuntamente violentada por su padre, la Procuraduría de los Niños, Niñas y la Familia indicó que actualmente la infante está en resguardo de su tía materna mientras se mantiene en curso este proceso legal. La subprocuradora regional de esta dependencia, Edith Hernández Pérez, detalló que el organismo supervisará que la menor acuda a sus terapias, así como asegurar que se cumplan con las condiciones propicias para su seguridad durante su estancia provisional en casa de su familiar. La funcionaria señaló que asimismo mantendrán una coordinación con los juzgados familiares en aras de aportar toda la información pertinente que permita a las autoridades tener noción sobre el estado que guarda la niña. Esta fue una producción de Radio Zócalo Noticias en la voz de Gabriel Méndez Martínez.
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Esta canción es dedicada en memoria de Yolanda Plaqui Romero y Albina González, fanáticas que me escucharon en vida y también en su muerte. Que en paz descansen.

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7: Jesús muere en la cruz, Viernes Santo. Cumpliendo el mandato recibido de su Padre, Jesús se encontró con la muerte en la cruz. Meta del camino de su existencia, el portador de la libertad y del gozo del reino de Dios, que quiso ser la víctima de la injusticia y del mal en el mundo. El dolor de la creación es asumido por el crucificado, que ofrece su vida por todos, quien puede compartir nuestras debilidades y que nos redime de nuestros pecados.
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2: Un momento, ANSPAC. Saber escuchar es tener la mente activa y abierta. El concentrarnos genera confianza y provoca apertura. Así como la empatía es ponerse en los zapatos del otro, si escuchamos, el otro también lo hará. Y esto asegura que hemos entendido y comprendido lo dicho. Este fue un momento, ANSPAC.
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pero qué canción tan padrísima, de verdad. Sonora Tropicana, qué bello. De las más sexys que se me hacen a estas canciones. Muy buenos días, yo soy Karina Necha, madrugando con los de enfrente en este miércoles. Lluvioso, chispioso, algo que no lo esperábamos, pero bueno, siempre digo, es pronóstico, no promesa del tiempo. Estaba hasta hoy para la noche las probabilidades de lluvia, pero nos llegaron muy, muy de madrugada. Qué bonito y qué bendecido que tengamos una mañana con lluviecita. Vámonos con más música. Viene el grupo Brindis Tropical Panamá y Los Palominos. 6:06 a.m. Yo soy Karina Nechar. Muy buenos días. Arriba corazones y abajo los malos pensamientos.

¡Qué barbaridad! ¡Qué talentazo de estos hombres! Alguna vez tuvimos la oportunidad de estar con ellos en un super concierto de la Superestelar. ¡Y qué sencillez, qué trayectoria y qué talentazo de los Palominos! Vámonos ahora con otros grandes de la música, los hermanos Barrón, Rueditas de Amor, 6:16, 24 grados.

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6 de la mañana con 26 minutos. La temperatura en Piedras Negras es de 24 grados. Si alguien me puede chismosear si acaso sigue lloviendo, porque a las 4:50 de la mañana todavía que veníamos en camino estaba lloviendo. Vámonos con música intocable. Ay, Dios mío. Soñador eterno, 6:27, 24 grados.

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6 de la mañana con 38 minutos. Saludos a Almita que nos está escuchando. Muchísimas gracias. Y bueno, más adelante te voy a platicar otra historia más del oscuro mundo de los influencers. Siguen dando nota y muchísima, y esta no es grata. Vámonos con música. Viene el grupo dominante, Ramón Ayala, 12 líneas. Son las 6 con 38, 24 grados.

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Soto de Tropicalísimo Apache. Ella es la chica, son las 7 de la mañana con 3 minutos. Somos la Santa, la endiabladamente buena, señores. Yo soy Karina Lechar. Ya la segunda hora de Madrugando con los de Enfrente. Miércoles ya 3 de junio. Hoy está de manteles largos Joel el Woody Domínguez. Está celebrando un año más de vida. Happy birthday. Que sean unos 35 mil años más, por lo menos, llenos de bendiciones, salud y, por supuesto, puras cosas bonitas. Si tienes a alguien a quien felicitar, mandarle saluditos, 878-114-4720. Y para seguir prendiendo esta mañanita lluviosita, hay un 30% de probabilidad de lluvia durante el día. Estas serán ligeras y aisladas. Es Pedro Fernández. No, que no. 7 con 4, 23 grados.

7 de la mañana con 19 minutos. Saludos a toda la raza de Daystar que están en sintonía de la Santa, la que manda. Muchísimas gracias por sintonizarnos. En Abajo, Abuela, también nos escuchan. En la cervecera, ahí en la repartición de unas botanas que hacen wow, como en ese perro menos, no sé, es mentiroso, Leo, y Encanto, gracias por sintonizar la Santa, la que manda. 878-114-4720, centro de mensajes. En el próximo segmento está Oscura Historia, precisamente de eso, del oscuro mundo de los influencers. Triste, y no nos encanta, pero es lo que está pasando. Vámonos con Miguel y Miguel, una página más, 719, 23 grados.

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0: 7:40 a.m. Saludos a Mario Ávila, que ya vas a ser bloqueado, Mario. Todo está muy bien, qué buenos días, qué cómo estás, qué maravillosa mañana, los pajarillos cantan, la luna se levanta y todo ese asunto, y que sale arriba los Dallas. No, bloqueado. Bloqueado, deja que empiece la NFL. No, hombre, tú y yo vamos a tener unos pleitos, Mario. ¡Uf! Que no sabes, papá, mi rey, todavía tienes oportunidad de reivindicarte, de ir por el camino del bien y ponerte la camisa roja de mis maravillosos Niners. Y soporta, bebé. Así que prepárate para que ya falta menos que el principio. ¡Ay! Es el mejor deporte del mundo y cómo tarda en llegar. Así que prepárate, Mario Ávila, porque tú y yo tendremos serios problemas cuando la NFL inicie temporada. Es más, desde la pretemporada vamos a andar tú y yo, pero bien mal. Hoy en esta oscura, de verdad, triste historia, el oscuro mundo de los influencers. Más de una vez hemos platicado de chicas, chicos desvividos, llamados influencers, a muy corta edad. ¿En qué mundo tan oscuro se involucran? ¿En qué mundo tan lleno de todo y tan vacíos de todo están ellos metidos? Paola Márquez es una joven, era una joven influencer con más de 2 millones de seguidores. Recientemente había estado presentándose ¿en dónde? Pues en una feria. Pues yo no sé qué hacen los influencers en las ferias, pero bueno, supongamos, ¿verdad? Se presentó en una feria aquí en la República Mexicana. Posteriormente se va a su departamento, en la Feria de San Marcos, gracias, bueno, por decirme, se va a su departamento y, bueno, pues es encontrada desvivida el pasado 30 de mayo. Se desvivió. Si entendemos a qué nos referimos, ¿verdad? Hay palabras que no podemos manejar al aire por cuestiones de que nos suman después las transmisiones de YouTube. Y, bueno, una chica guapísima. Una chica muy joven, con mucho dinero, porque los influencers, monetizan bastante alto. Y bueno, pues fue, te repito, encontrada sin vida en su departamento por haberse desvivido. Un familiar, según las versiones que circulan en redes sociales, se percató de, pues, ¿dónde está Paola? ¿Qué pasa con Paola? Va y la busca y, bueno, pues la encuentra en la situación que te acabo de mencionar. Obviamente se llamaron a los servicios de emergencia, pero pues ya no contaba con signos vitales. ¿Qué pasa en este mundo? Ella, ahora sí todo el mundo, ay, es que había publicado, ay, es que había comentado, ay, es que yo la vi de tal o cual forma. Ayuda, auxilia, pégate con esa persona, está para ella, no nada más comentes cuando ya no se encuentra en este mundo terrenal. Es que sí estaba, es que acá, es que lo otro. ¿Y por qué no hiciste algo antes? Hay muchos pequeños flashazos, hay pequeñas red flag, como le llaman ahora, donde ves ciertos comentarios y estas publicaciones. Y en estas, hablando de Paola, bueno, pues había por ahí publicaciones que decían, ¿por qué estarías en un lugar donde tienes más que perder que ganar? También su padre, el padre de Paola Márquez, dice que ella fue decisión de ella, bueno, pues obviamente el haberse desvivido. Dice que hace unos días, dos o tres días antes del deceso de Paola, ella le había comentado, ya tenía ya 2-3 años en el mundo de los influencers, que Paola le había comentado, papá, yo ya no quiero estar en esta vida, yo me quiero ir. ¿A dónde te quieres ir, Paola? Le dijo él. Yo ya no quiero estar en esta vida, denme permiso de irme. Aquí mi pregunta es, si tú como padre, tu hija te está diciendo esto, ¿cómo la dejas sola? Pégate con ella, tráetela a tu casa, acompáñala a sus giras, a sus presentaciones, a lo que tenga que ser, pero no la dejes sola, de verdad. Y ahora sí, oiga, cuando una chica la vean triste, acérquense a ella. Oye, desde el momento en que tú ves a tu hijo en una situación vulnerable, cuando te dice eso, ya no quiero estar en este mundo, denme permiso de irme. ¿Qué te está avisando? Lo que pensaba hacer, que desgraciadamente lo llevó a la práctica, es estar. Y ahora dice el papá de Paola, y no es juzgarlo, no. Es hacer un comentario para nosotros mismos como padres de familia. de adolescentes, influencers o no influencers. Y el papá de Paula comenta ya ahora en declaraciones que ha hecho, cuando ven a una chica en este estado que a veces decía, estoy triste, anímela. No se acerquen a ella para que no pasen este dolor que hoy tenemos. Me quedo sin palabras porque de verdad yo no puedo entender cómo si tú ves a tu hija en una situación vulnerable, una situación emocional bastante desgastada y te está diciendo ya no quiero estar en este mundo, me quiero ir, denme permiso de irme, te está, ahora sí que es una muerte anunciada. Entonces, como padres de familia, conocemos a nuestros hijos, sabemos cuando están vulnerables, cuando están tristes, cuando están deprimidos, y es pegarnos con ellos, es llevarlos a terapia, independientemente de la religión que profesemos, católica, cristiana, apostólica, romana, la que tú y yo profesemos. Para eso Dios dio sabiduría a los psicólogos, a los psiquiatras, cuando hay que llevarlos con un psiquiatra, que es el que medica tu cerebro, no es el que para los locos nada más, y a terapia. Eso es bien importante, y estar con ellos y el acompañamiento y lo que tenga que durar para sacarlos adelante. Triste, guapísima esta chica, muy joven, y bueno, pues tomó esta fatídica decisión. Definitivamente, el oscuro mundo de los influencers, ¿qué tanto hay detrás de todo ese glamour? Dinero, fiestas y excesos. Una chica muy guapa, famosa en redes sociales, con una economía bastante desahogada en fiestas y demás, y al final del día se sentía completamente solo y tomó esta triste decisión. Uy, historias de la vida real más que crueles. Vamos a la pausa, regresamos.
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Pues ya prácticamente en la recta final de Madrugando con los de Frente, última hora, y con música de zapa, desordenar el asunto. Claro, es miércoles, todo se va a la mitad de semana, vienen los cantantes Tropical Panamá y el grupo más. Saludos a mi Beni preciosa López, la más mocha y de cuerpo por aquí, por allá y por todos lados.

8 de la mañana con 17 minutos. Saludos ahí a las chicas del el Centro Comercial de la M, que ya están en la cocinación de los sagrados alimentos desayunales. Oiga, lluvia ligerita en Piedras Negras, y que nos indica precisamente el pronóstico del tiempo para hoy. Hay un 20% de probabilidad de lluvia durante la mañana. Esta es muy leve, chubascos ligeros. Aumenta para la tarde a un 30% y para la noche a un 40%. Para el mañana jueves, 20% de probabilidad de lluvia durante la mañana, 50% para la tarde, y para la noche del jueves un 80% de probabilidad de lluvia. Viernes todo el día 80%, y ya para la noche del viernes el 60%, o sea que no va a llover nada, porque cuando hay mucha probabilidad no llueve nada.

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9:18, 9:18, escucharon la voz del límite, se llama Quiero, y bueno, me da muchísimo gusto saludarles en esta mañana. Soy Edith Domínguez, contigo hasta las 12 del mediodía, acompáñame en esta mañana, quédate en sintonía de la Indiabladamente Buena, la Santa, por supuesto, a través del 96.7 de tu radio, o bien a través de la magia de la internet. Le agradezco a mi buena amiga y compañera Karina Nechar cederme los micrófonos. Recibo como siempre la cabina en perfectas condiciones, lista para acompañarte y estar contigo en este ya miércoles, mitad de semana, ya 3 de junio del año 2026. Y bueno, es momento de saludar en esta mañana a quienes amablemente hoy están celebrando su día de santo. Así que si tú conoces a alguien que lleve el nombre de Carlos, de Cecilio o Cecilia y de Oliva, pues felicítales, el día de hoy celebran su día de santo. Para quienes hoy cumplen años o celebran una fecha importante en su vida, lo mejor de lo mejor, en este 3 de junio. ¿Qué aconteció un día como hoy? Pues vamos a recordar. Vamos al año 1968. El artista estadounidense Andy Warhol y una importante fuerza impulsora en el movimiento conocido como Pop Art es tiroteado en su estudio cinematográfico de Nueva York, The Factory, por la actriz Valeria Solanas, quien fundó el grupo llamado Scum. Este grupo, y pues bueno, así está este tiroteo en este estudio cinematográfico. Años más tarde, hablamos del año 1989, muere el ayatolá Jomeini, ¿lo recuerdan? Quien dirigió la revolución de 1979 y el derrocamiento de Mohammad Reza Pahlavi, el último chá de Persia, y se convirtió en el líder supremo de la nueva República Islámica de Irán. Hechos que acontecieron un día como hoy, pero de hace ya algunos años. Hoy, 3 de junio, en el mundo se celebra el Día Mundial de la Bicicleta. Sí, este es con el objetivo de concienciar de la importancia de su uso como solución para disminuir la contaminación y mejorar la calidad de vida y la salud a nivel mundial. Y también es el Día Internacional del Sommelier. Sí, es en honor a aquellos especialistas con amplia experiencia en el mundo de los vinos y las bebidas. Así las cosas en el mundo el día de hoy. Las 9:20, una temperatura en los 24 grados Celsius. ¿Cómo les fue ayer de lluvia? Nos sorprendió por la madrugada la precipitación pluvial. Y déjenme y les digo que pues todavía continúa esta posibilidad de precipitación. Esta probabilidad de lluvia es de un 30% para hoy miércoles, y esta noche aumenta un 40%. Para mañana jueves, 20% será la probabilidad, y por la noche se incrementa a un 80%. También el viernes se mantiene en 80%, 60% por la noche. Así que, pues, a tomar las debidas precauciones. Y fin de semana sin lluvia. Pero recuerde usted que este es un pronóstico. Así que hay que estar muy, pero muy al pendiente de lo que digan las cuentas oficiales. Ya lo sabe usted. Protección Civil y Bomberos, Presidencia Municipal y espacios informativos, por supuesto, de Super Channel 12 y Radio Zócalo Noticias, en lo que refiere a la autoridad en el tiempo. ¿Ok? Bueno, vamos a continuar con la música. En esta mañana te voy a dejar con la voz de Los Chicos de Barrio, y esto se llama La Lola.

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con la voz de Jesús Adrián Romero vamos a ponernos esta mañana cuentas con el de arriba. Te damos gracias, Señor, por este nuevo miércoles. Gracias porque a pesar de todo, nunca nos dejas solos. Caminas fielmente con nosotros cada día. Y tu mano providente no deja de bendecirnos. Abre, Señor, nuestros ojos. Aumenta nuestra fe para que seas capaz de ver todas las gracias y bendiciones que diariamente hay en nuestra vida. No permitas que las dificultades diarias o los problemas nos impidan percibirlas y nos roben tu paz. Tú nos has dicho que el que da recibe, el que siembra cosecha, y el que te siga recibirá el 100 por 1 y la vida eterna. Entonces, ¿por qué dudamos? ¿Por qué perdemos la paz? Si tu Señor eres fiel y cumples siempre tu palabra. Así que, llenos de confianza, iniciamos este miércoles, sabiendo que tú vas con nosotros. Te pedimos nos des la gracia de aprender de ti y aprovechar al máximo este día para dar en todo momento lo mejor de nosotros y también servir a los demás. Amén.

Y después de ponernos a cuentas con el de arriba, vamos a seguir con la música. Por supuesto, en esta mañanita rica. Miércoles, mitad de semana. 24 grados Celsius la temperatura. La voz del tropicalísimo Apache. Desde la comarca lagunera, por supuesto.

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9:38, estamos de regreso después de la pausa comercial. Voy a empezar con las complacencias. Ojo, complacencias, ahorita les explico. Complacencias, con mucho gusto, 878-114-4720. Y bueno, saludo a Miguel, que ya anda por las diferentes arterias de la ciudad de Piedras Negras en su unidad de taxi. Le saludamos en este miércoles, miércolitros, como dice él. Saludamos también a Monsi, que también anda por las diferentes arterias de la ciudad, ya también en sintonía de la Santa. Mi buena hermosa Nancy Franco, andamos igual, Nancy, desveladas. Pero bueno, ya en modo contento y modo actitud, laborando en esta mañana, así que saludamos a Nancy Franco. Saludamos a Polito Guerra e Isaac, que ya también nos acompañan en este ya que pues viene siendo miércoles, mitad de semana. Saludamos con mucho gusto a Benny López, que ya también está en sintonía. La racita de Daystar, que ya se reportaron en esta mañana, Otto, Juanga, Pedrito, Joel, Oscar, Mario Ávila, Chapo, Güero García, el ingeniero Martín y Valiente, y también el chisqueado ahí de calidad, ya también en sintonía, por supuesto. Saludo con mucho gusto a Gerardo y Carmen Rodríguez, ahí en el centro de la ciudad de Piedras Negras, ahí por la calle Anáhuac. Dice, buenos días, para saludarle y felicitar a mi nieto Damián Alejandro por su cumpleaños, iremos a Monterrey a festejar pronto, primero Dios, Carmen y Gerardo. Ay, felicidades, Carmen y Gerardo Rodríguez, ahí en Tapicería Rodríguez, ahí por la calle Anáhuac. Pues mis felicidades para el nieto Damián Alejandro, que cumpla muchísimos, muchísimos más, que Dios le dé salud y todos los deseos que anhela en su corazón se hagan siempre, siempre realidad, así que qué padre. A festejar, pues fuga a Monterrey, ¿por qué no, verdad? Saludo a los buenos amigos de Mateco, José y Héctor, que ya tenía mucho que no mandaban mensajito, pero yo sí les mando saluditos porque sé que nos sintonizan, así que les saludamos en esta mañana. Armando González también ya en sintonía. Saludo a Francisco también, que ya nos acompaña, los buenos amigos del taller de soldadura y herrería Caldera, Toro, Trini y Toñío, Héctor Briones allá en Eagle Pass, Texas, ahí en Team Master, Héctor y Raibel Briones, José Becerra, Oscar González, ya por ahí escuchándonos. También a los buenos amigos de Tapicería Briones, que ya también están en sintonía, Tali, Ricky, Marco, Johan, Jared está en la escuela, Toño Briones, Ricky Briones, ahí en Polarizado Briones, todos los chicos de verdad ya también en sintonía, ahí en un ladito, así que súper bien. Saludamos a... déjenme les digo, Miguel Hernández, que ya también se está reportando. Ricardo Pérez, por ahí en Eagle Pass, Texas, repartiendo el correo ya desde muy tempranito. Les saludamos también, gracias por estar en sintonía. Gracias, chicos, ahí en el sector aeropuerto, Martín Pulido, Marco, Mario, Cuco, ya también acompañándonos esta mañana. Dice, buenos días y saludos. Porfa, me puedes mandar saludos para Yuli Martínez, de parte de su hermana Mayela. Te escuchamos todos los días desde Dallas, Texas. Gracias, chicas. Gracias, gracias. Ok, claro que sí, con mucho gusto, anotamos por aquí, pero bueno, es momento de saludar y complacer a la racita de Daystar. Ahí saludo a Luis Jiménez allá en Abacoahuila, aquí está Juan Carlos, Lorenzo, Roldán, Lupita, Alfaro, Abel, Telma, Pedro, Contreras, Coque Ochoa, Jairo y Zúñiga me está pidiendo una rolita de Los Ángeles Azules. Aquí está.

9:44. A ver, dice Gamboa que me equivoqué de Daystar o de Lore y Encanto. Saludé a la racita de Daystar, que está en sintonía, y saludo también a la bandita de Lore y Encanto, que dice Zúñiga, ya se enojó Gamboa. A los dos, o sea, pero los que ustedes dice de Daystar te dijo, sí se equivocó. Bueno, perdón, me equivoqué. Es que ando un poco estresada, chicos. No les puedo contar el chisme. Pero ando un poquito estresada. No lo puedo contar al aire, pero sí les puedo contar personal. Digo, acá en el mensaje. Entonces, que lo cuente, dicen las. ahorita lo cuente, así que te lo suelto. Estoy limitada. Así que, pero perdón, una disculpa. Saludo nuevamente a la racita de Daystar que nos están acompañando: Otto, Juanca, Pedrito, Joel, Oscar, Mario, Ávila, Chapo, Güero García, el ingeniero Martín y Valiente. Ellos allá están y el chisqueado de calidad. Están en sintonía. La racita de Leo y Encanto, que fue quien me pidió Zúñiga. ¿Por qué puse esa canción? Porque Zúñiga fue el primero que me escribió. Siempre lo digo. Ya llego yo y ya hay mensajes. Y esta vez Zúñiga fue el primero que me escribió. Entonces, así es como me voy en el orden, incluyendo los temas. ¿Ok? Saludo de la bandita de Leo y Encanto a Luis Jiménez, a Juan Carlos, Lorenzo, Roldán, Lupita, Alfaro, Abel, Telma, Pedro, Contreras, Coque, Ochoa, Jairo y Zúñiga, que ya andan en ruta. ¿Ok? Nada, para que no se me enojen. Sí, todos cuenten. Pero bueno, momento de complacer a Polito Guerra e Isaac, que me están pidiendo algo de La Mafia. Recuerden que Oscar de la Rosa ya grabó acaba de salir un álbum completito de sus canciones. Hizo ahí una grabación. No se está separando de La Mafia para nada. Solamente es como que sacarse la piquita, esa espinita. Le dices, yo quiero grabar algo solo. Y sí, su padre grabó él ese álbum. Y están buenas las rolitas, ¿ok? Pero por lo pronto yo te dejo con música de La Mafia, que me lo pide Polito Guerra e Isaac. Así que, pues bueno, dice Francisco, tranquila, tú tienes toda la actitud. Bueno, Francisco sí sabe, porque a él ya le dije. Pero bueno, ay, ¿qué les digo? 9:47.

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0: Cinco minutitos a las 10 de la mañana. Y bueno, vamos a escucharse la voz de Liberación, ¿eh? Vamos a complacer. A ver. Vamos a saludar, dice. Todos, tranquila, ¿cuál chiste? Ahorita les cuento, déjenme ver la manera ahorita cómo lo suelto. Saludamos a gracias. A ver, voy a. Ya está escribiendo Mario Ávila también, a ver. Buenos días, ya tenía mucho que contar. José y Héctor de Camión de Mateco, gracias chicos, y otra vez les saludo con mucho gusto, gracias. Bueno, a ver, vamos a saludar a de nueva cuenta la bandita de Leo y Encar. A ver, no es cierto, voy a saludar a Benny López, porque Benny López se reporta y me dice, Benny, quiero, como que ando muy romántica, Edith, y a ver qué dice. Claro que sí, Mario, con mucho gusto. Es más, como que se ha muy solicitado Mr. Chivo, ¿por qué será? ¿Por qué será? Bueno, ayer tuve la oportunidad de saludarlos, ¿eh? Ayer tuve la oportunidad de saludarlos, andaba comiendo por ahí, en un conocido lugar de la ciudad, y ahí nos encontramos a todos los Mr. Chivos, a Juan Carlos Pérez, a todos los chicos, a... Que ya, de hecho, yo ya había hablado con ellos un día anterior porque tocaron en Sabinas, estuvieron por ahí en Sabinas. Habíamos hablado por teléfono. Y estuve hablando con Luis Alberto Barrera. Y también con Juan Carlos. Con Juan Carlos por mensaje, con Luis Alberto Barrera, sí, con llamadita por ahí. Estuvimos platicando y luego tocó la casualidad que nos encontramos el día de ayer y ahí tuvimos la oportunidad de saludarles. Así que, bueno, despedimos la primera hora de Puro Show complaciendo a Benny López con esto de los Mr. Chivo. Así que, así despedimos la primera hora, ¿ok?
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0: calidad.
1: Hoy tenemos un cielo mayormente nublado con una temperatura máxima que pudiera alcanzar los 33 grados centígrados. Existe de un 20 hasta un 30% de posibilidad de lluvias durante el día. El viento estará soplando del este entre 5 y 10 kilómetros por hora. Para esta noche la mínima desciende a los 23 grados con otro 40% más de posibilidad de lluvias y tormentas. Para mañana máxima de los 31 grados, de un 50 hasta un 80% las posibilidades de lluvias y la mínima en los 22 grados. Para el resto del fin de semana, el viernes 29 como máxima, mínima de los 22 con un 70% más de posibilidad de lluvia.
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1: Esta es la información. A menos de una semana de confirmarse la salida de Michelle Ibarra como titular de Tránsito y Vialidad, el alcalde Jacobo Rodríguez informó que será el oficial Ernesto Abraham Piliado quien asumirá el cargo y destacó que dicho elemento cuenta con más de 11 años de experiencia, así como una base sólida de preparación, además de que en el pasado ya ha fungido interinamente como responsable de tan importante área. En cuanto a las unidades de género, el comisario de la Policía Preventiva Cruzelius Mercado detalló que la responsabilidad recaerá en la oficial Karina Zúñiga, quien también cuenta con toda la capacidad para ello. Cerca de 200 litros de aceite para carro en desuso fueron localizados en 40 contenedores tirados ilegalmente en el arroyo El Soldado, esto a la altura de la avenida Román Cepeda en la colonia Tierra y Esperanza. Así lo confirmó Jorge Alexis González, el director de Imagen Urbana y Ecología, señaló que se trata de una situación muy grave, ya que en caso de una fuerte precipitación, los escurrimientos podrían haber arrastrado el combustible hasta el río Bravo y provocar la contaminación del afluente. Ante ello, confirmó que se realiza ya una investigación entre los talleres mecánicos de la zona para revisar tanto sus permisos como los comprobantes de la legal disposición de sus desechos, y de encontrar al culpable será sancionado económicamente. Por otro lado, aseguró que tras los estudios de un laboratorio al río Escondido se descartó la presencia de ácidos o detergentes luego de la espesa espuma que fue detectada en la corriente la semana pasada, aunque todavía restan algunos resultados más. Entre ellos, añadió Alexis González, están los de una posible presencia de bacterias coliformes, producto de derrames de drenaje y problemas que en el pasado ya se han enfrentado en este citado afluente. La reciente semana epidemiológica cerró con un caso sospechoso de dengue en la colonia Presidentes, por lo que se estará a la espera de los resultados en las pruebas aplicadas para confirmar o descartar dicho padecimiento. Así lo indicó Roberto Belloc. Él es el epidemiólogo de la jurisdicción sanitaria número uno, quien indicó que en caso de resultar positivo, se trataría de un caso importado, debido a que el paciente menciona haber retornado recientemente de un viaje a Oaxaca, donde ahí pudo haber contraído este virus. Los recurrentes apagones que se empiezan a presentar en la época de temperaturas más elevadas, el municipio indicó que ha mantenido reuniones con representantes de la Comisión Federal de Electricidad para revisar esta problemática. El alcalde Jacobo Rodríguez mencionó que lo anterior podría deberse a la sustitución de transformadores, además de que en estos encuentros se ha planteado la posibilidad de bajar la tarifa domiciliaria ante el calor extremo que se registra en esta frontera. El alcalde Jacobo Rodríguez confirmó que es un hecho la realización de la llamada Feria del Norte para este año, evento que se llevará a cabo el mes de septiembre, a diferencia del año pasado, cuando se efectuó durante el mes de mayo. Adelantó que en esta ocasión la feria será concesionada, sin embargo, aún no se ha definido el empresario que se va a hacer cargo, por lo que estableció que una vez que se decida, se dará a conocer a la opinión pública. La sección quinta del Sindicato Nacional de Trabajadores de la Educación presentó los resultados obtenidos del pliego petitorio que fue canalizado a la Secretaría de Educación Pública relacionado a la composición de la respuesta salarial 2026. El secretario de la sección sindical, Everardo Padrón, detalló que este incremento será de un 7%, el cual comenzará a verse reflejado en la nómina quincenal de los trabajadores sindicalizados de educación básica, inicial, especial y media superior. El sistema de los puentes municipales de Eagle Pass registró un incremento de 1.76% en el cruce de automóviles particulares durante el mes de mayo, a comparación de abril, así como una baja del 8% en los cruces de camiones comerciales. Según la información, durante el mes de abril se documentaron 225.519 vehículos particulares y en el mes de mayo 229.489, así como 24.036 y 22.097 cruces comerciales respectivamente, dejando así una reducción de 1.939 en este rubro. En cuanto al cruce peatonal, se

0: Hubo un ligero incremento de un 45.2% y en el de autobuses con un 9.7%, resultando en un aumento global de 8.08% en el mes de mayo comparado con los números reportados en abril del presente año. Esta ha sido una producción para Radio Zócalo Noticias. Le ha informado Miguel Ángel Pérez Ruiz.
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3: Segunda hora, arrancamos 10:09 a.m. Me voy rápido porque tengo algunos temitas y muchos mensajes que abrir y responder también en esta mañana. Gracias, de verdad, por reportarse. Hola, bueno, ok. Saludamos a Armando González con mucho gusto. Vamos a complacer, acá está. No, hombre, nada que agradecer, saludos. Dice, buenos días, ¿me puedes mandar saludos para Yuli Martínez de parte de su hermana Mayela? No, te escuchamos La Santa todos los días desde Dallas, Texas. Y ponme la canción de la banda Cañón, El Amor No Tiene Edad. Aquí está la música de la banda Cañón. 10:10 ya. La temperatura aumenta a 25 grados Celsius, 77 grados Fahrenheit.

Es más, me voy a aventar otra de la banda Cañón. Dice esta rolita, mala, mala, mala. 10:13, soy mala. ¿Usted cree que soy mala? Ahorita le suelto.

Vámonos con esto que me solicitó la bandita de Leo y Encanto. Ahí, bueno, me lo solicita Gamboa. Saludo a todos los chicos, andan en ruta, 10:17. Mr. Chivo muy solicitado el día de hoy.

la música de Mr. Chivo. Y como está muy solicitado Mr. Chivo también, ahí los chicos de calidad, bueno, el chisqueado de calidad y la racita de Daystar dijeron: Edith, ponte también la de mentira de Mr. Chivo. Se pusieron románticos. Así que ahora, ahí van una y una, la bandita de Le Hoy Encanto y otra la racita de Daystar. Aquí está.

Y después de estar románticos, vámonos con algo que me pidieron ahí en Tapicería Briones. Saludamos a la racita de Tapicería Briones, y en Polarizado Briones también. Sammy, allá en Villa de Fuente, Rodolfo García. El saludo también para ellos. 10:25 desde la Comarca Lagunera. El tropicalísimo Apache.

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2: 10 de la mañana con 33 minutos. Saludamos a Toro, Trini y Toñío, ahí en la Presidentes 4, ahí en el taller de soldadura y herrería Caldera. Dicen, Edith, ponte algo de Los Reyes Locos. Y aquí está.

10:36. ¿Quién me pidió la del lagunero? Ya sé quién me la pidió. Acá está. Déjenme y saludo a Cayuco, Cape y Juan, que andan en la ruta de Aguaciel, bien recio. Traen la santa a todo volumen. Y dicen, Edith, ponte una del tropicalísimo Apache. Y aquí está.

0: 10:40, muy solicitado Mr. Chivo también el día de hoy junto con Apache, ¿eh? Saludamos a Coque Ochoa de la bandita de Ley Encanto, 10:40.
1: Son ellos.

Oigan, saludo, déjenme les digo a la cuadrilla de marinos de Cimas de Piedras Negras que andan en sintonía de la Santa. El saludito para ustedes, chicos. Muchas, muchas gracias, de verdad, por estar acompañándonos. Y bueno, nos vamos con más música. Déjenme y saludo con mucho, mucho gusto. Dice, saludos para Omar, el Winnie Pooh de Bimbo, que nos está escuchando en esta mañana. Y nos dice, quiere escuchar Agüita de Coco, Edith. Así que, el saludo para Omar, el Winnie Pooh de Bimbo. 10:45. Muchos temas, creo que no voy a alcanzar. ¡Qué bárbaros! Gracias, de verdad, ¿eh? Gracias, gracias, gracias por reportarse.

Saludamos a Miguel Ojara. Nos pide esto del Tropicalísimo Apache. Les digo, muy solicitado el Tropicalísimo Apache y Mr. Chivo el día de hoy. Creo que me quedaré con

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7: Pequeño segmento Pegacero. 10:53, muy mini. Ponle play, Pato Gardea. Te la debía desde ayer, ¿eh? Saludos. 27 grados Celsius ya la temperatura en esta mañana, 81 grados Fahrenheit.

Esto me lo pidió Mario, la voz de Pegaso. Se llama Señor Locutor. La temperatura 27 grados Celsius. ¿Dónde andas, Cassandra?

Grupo Pegaso, despedimos con esto. Me quedo con rolitas pendientes, las tengo anotadas aquí para mañana, o algunos quieren que las catafixe por algo tejano, ya lo saben, ¿eh? Me dicen, saluda a los chicos de Jumex, Juan Torres, Jorge, Armando, Bill, Chucho y el pájaro, que andan en sintonía de la Santa, por supuesto. Saludos al coleccionista local. Y también a las chicas de la tortillería Flor, ahí en la Villarreal. Para Marta, Lourdes, Rosy, Silvana, Sofía y Dalia, escuchando desde que empezaron, ¿eh? Bueno, nosotros. Y esto es para la prima Mari, que anda un poquito estresada.

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4: Para hoy esperamos un cielo mayormente nublado con una temperatura máxima que pudiera alcanzar los 33 grados centígrados. Existe de un 20 hasta un 30% de posibilidad de lluvias durante el día. El viento

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1: Esta es la información. El gobierno del estado, a través de diferentes dependencias encabezadas por la Procuraduría de los Niños, Niñas y la Familia, estará muy al pendiente del caso de la menor presuntamente violentada por su padre y que la mamá viralizara el fin de semana. El gobernador del estado, Manolo Jiménez, señaló que así lo ordenó luego de ver el video que se replicó en todas las redes sociales, acciones que tienen como propósito garantizar y salvaguardar la integridad de la niña, ya que las infancias son prioridad para su gobierno. Por su parte, la subprocuradora de los Niños, Niñas y la Familia en la región confirmó que la tía materna tiene bajo resguardo a esta menor, por lo que se vigilará que acuda a sus terapias y se cumpla con las condiciones propicias en su estancia temporal. Edith Hernández también añadió que se coordinarán con los juzgados para aportar toda la información pertinente que permita determinar el estado que guarda la pequeña, así como complementar las investigaciones dentro de este proceso legal. Elementos de la AIC, la Agencia de Investigación Criminal, detuvieron a Aldo Eruviel N., médico que trabajaba para la delegación local de la Cruz Roja Mexicana, al contar con una denuncia en su contra por el delito de violación en agravio de una joven mujer de 19 años. La afectada presentó su querella ante el Centro de Justicia y Empoderamiento para la Mujer. Así lo informó Rogelio Gómez Rodríguez. Él es el coordinador de los Ministerios Públicos, quien agregó que el médico de 28 años fue detenido afuera de las instalaciones de la Cruz Roja. Una jovencita de 17 años de edad ingresó al hospital de zona 11 del IMSS después de que fuera abusada sexualmente, por lo que elementos de la AIC, la Agencia de Investigación Criminal, tomaban conocimiento de estos hechos. El coordinador de Ministerios Públicos, Rogelio Gómez Rodríguez, indicó que ya se iniciaron con las investigaciones de este caso y se allegarán los medios de prueba necesarios para encontrar al responsable y proceder así penalmente. Tras celebrarse la audiencia de vinculación a Jorge Luis N., de 38 años de edad, este quedó ya en prisión preventiva justificada en un plazo de investigación complementaria de los 2 meses. Así lo informó Rogelio Gómez Rodríguez. Él es el coordinador de Ministerios Públicos, quien detalló que el hombre fue detenido por el delito de violación equiparada en perjuicio de su propia hijastra, de apenas 11 años de edad, en hechos ocurridos en la colonia Buenavista. Un hombre que regresaba de Piedras Negras hacia los Estados Unidos por el puente internacional número 2 fue detenido al contar con una orden de búsqueda en San Antonio, donde ahora enfrenta un proceso por agredir a su propia mujer, quien se encuentra embarazada. Así lo dio a conocer el jefe de los diputados del sheriff de Maverick County, Roberto de León, quien mencionó que se trata de Agustín García, de 29 años de edad, quien fue detectado por los oficiales de aduana y de protección fronteriza. El cuerpo sin vida de un sujeto que vivía solo fue encontrado en avanzado estado de descomposición en una vivienda ubicada en la calle Santiago Treviño, en el fraccionamiento La Hacienda. Una vecina que pasaba por el lugar percibió unos fuertes olores y al asomarse vio el cuerpo sin vida de Víctor N., de 49 años, quien se convirtió ya con esto en el suicidio número 21 en lo que va del presente año. Cuando realizaba trabajos de carpintería utilizando una herramienta de corte, Alberto Botello Hernández, de 68 años, sufrió una grave herida en una de sus piernas, muriendo casi de inmediato debido a la intensa pérdida de su sangre. Los hechos se presentaron en la vivienda marcada con el número 311 de la calle Coahuila, esto en el fraccionamiento Santa Rosa, en Acuña, por lo que los familiares reportaron los hechos inmediatamente a las autoridades. Un miembro activo de una pandilla criminal identificado como Esteban Bustos, de 33 años, fue detenido en posesión de cocaína por elementos del Departamento de Policía de Eagle Pass. Así lo informó el subjefe de esta corporación, Humberto Garza, quien detalló que el sujeto viajaba como pasajero en un automóvil Chrysler 200 modelo 2015, detenido tras una infracción de tránsito, pero al realizar la revisión de los ocupantes, ahí se les encontró un envoltorio con el enervante. Esta ha sido una producción para Radio Zócalo Noticias. Le ha informado Miguel Ángel Pérez Ruiz.
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1: 11 de la mañana con 8 minutitos. Tercera y última hora de esta primera parada, ya lo saben. Así arrancamos la hora tejana. La voz del supergrupo más. Por toda la orilla, saque los prohibidos.

Saludamos a la racita de la Marmolería Franco, que están en sintonía esta mañana. Y seguimos. 11:13. Ahí en Eagle Perfumes, en el centro de la ciudad de Eagle Pass, Texas. Ahí también están en sintonía. Moncho, también por allá escuchándonos.

No, hombre, puras carísimas. 11:15. ¿Ya sacaron los prohibidos? Y seguimos. La que anda bien enamorada es Beni López. Dice Edith, ponte la de Marcos Orozco y Grupo Rebelde. Pues aquí está. Se llama Un Regalo Para Ti. Saludamos a Zúñiga.

La voz del señor Marcos Orozco y el grupo Rebelde, 11:19. Saludamos a Luis Miguel Hernández. Dice Edith, ponte algo de La Mafia con Cornelio Reina. Y aquí está, complacemos.

11:22 minutitos. Saludamos de nueva cuenta a la racita de Daystar. Dice Edith, ponte algo de Emilio Navaira. Y aquí está esto. Se llama Ya no me pones atención.

Saludamos ahí en el taller de enderezado y pintura Golos, Huicho, Pepe y Chino en sintonía de la Santa. A la racita de O'Reilly, Sara, Luis, Eidy, Mariano, Kikini y Yadira también acompañándonos. Esto me lo piden ahí en Marmolería 57. Saludamos a Chuy Mario y a todos los chicos ahí en Marmolería 57, a toda la familia Franco. La voz de Freddy Martínez.

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1: Gracias. A veces, cuando nos llega la soledad, recordamos a las personas que nos aceptan como humanos, no por lo que somos o por lo que tenemos, y esas personas son las que nos regalan la verdadera amistad. A veces, cuando nos llega la soledad, necesitamos que alguien nos escuche sin juzgarnos, alguien que nos comprenda. Y desde que te conocí, la soledad se fue alejando poco a poco. Gracias por escucharme. Gracias por comprenderme. Gracias por confiar en mí. Gracias por tu sonrisa de paz. Gracias por existir.
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11:37, escuchaste a Texas Tornado. Y seguimos con más música aquí en La Hora Tejana.

11:45. Vámonos con más musiquita. Saludamos a... Dice Mario Ávila, saluda a El Gallero Edith. La racita de Daystar, ¿eh? Saludamos a Francisco, saludamos a Armando, que nos pide esta melodía, la voz de

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10: Casi 8 minutos a las 12 del mediodía. Momento de despedirnos, de agradecerte tu compañía. Yo regreso esta tarde, si Dios así lo permite, 7 de la tarde. Estaré de nueva cuenta contigo, acompañándote a través de los micrófonos de La Santa. Te quedas con la compañía de Isis Macías. Viene a continuación, ella se queda contigo en esta tarde. Y también la transmisión del reportero urbano. En unos minutitos haremos contacto con Super Channel 12 para llevarte lo que acontece en las diferentes colonias de la ciudad. Les deseo un miércoles espectacular. Coman rico, delicioso, pásenlo bonito y nos escuchamos más tarde, ¿ok? Bye, bye.

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El gusto de saludarle en este miércoles 3, miércoles 3 de junio del 2026. Hoy tenemos invitados, Carol. ¿No? Hoy no viene nadie. ¿Pero cómo? ¿Carol? No, creo que hoy no viene nadie. Nadie. Fíjate, y son los últimos días, Y son los últimos días de campaña. ¿Mande? ¿Hoy es el último? Hoy, sí es cierto. Hoy es el último. Hoy es el último día de campaña. Ayer cerró Mayra, la maestra, allá en el año 2000. Cerró con Mr. Chivo, ¿tú, Ángel? Con Mr. Chivo cerró ayer en un abarrotado total allá en la explanada a un costado de la unidad deportiva en el fraccionamiento año 2000. Allá cerró, ¿sí? Ya cerró Memo también con una impresionante asistencia de priistas y udecistas. Ya cerró Memo también, que son los dos que han cerrado con grupos, ¿no? Porque de ahí fuera, todos los demás cerraron muy tranquilos cerraron. Hoy cierra, Gaby López cierra hoy en la rotonda del avión, ¿sí? Con un megacrucero en la rotonda del avión, hoy cierra Gaby López. ¿Va a venir este señor? ¿Cómo se llama? Jorge. ¿Irá a venir Jorge o no? ¿No? Jorge Maínez. ¿No? ¿No irá a venir? Pues quién sabe, pero ya ve que a nivel estatal o nacional vienen a darle la palmadita a sus candidatos, ¿eh? Vienen a darles la palmadita a sus candidatos. Ya ve que dijo Borja que iba a venir precisamente el presidente nacional de Acción Nacional. Iba a venir a esta frontera y luego vosotros. ¿Y cómo van con los otros? ¿Cómo vamos con los otros? El verde, ¿cómo va? ¿Cómo va el verde? ¿Cómo va Nuevas Ideas? A Nuevas Ideas sí me tocó verlo. Nuevas Ideas sí me tocó verlo. El verde no me tocó. Jamás me tocó verlo. El verde. Pero ¿cómo vamos? ¿Cómo vamos, Rosita? ¿Cómo vamos con los... viendo ahí a las propuestas de los cada uno de los candidatos? ¿Cómo les va? Platíqueme. Porque ya estamos en la recta final. Vaya listando su credencial de elector. No la vaya a perder en estos días, por favor. Dice, el día 3 de junio se celebra principalmente el Día Mundial de la Bicicleta. Día Mundial de la Bicicleta. Día Mundial de la Bicicleta. Fíjese nada más. Híjole, este vehículo que nos permite cortar distancias, tiempos, ¿no? Las bicicletas. Día Mundial el día de hoy. 12 del mediodía con 7 minutos. Centro de mensajes y WhatsApp 878-122-2222. 878. Oye, para los vecinos de las periodistas, ya me dijo Jorge Alexis que dice, ¿cómo que hoy no tienes invitados? Qué bueno, es que ya andan agotados. Saludos, dice don Juan. Saludos. Don Juan, gracias. Y le comentaba, no vaya a perder su credencial de elector, por favor. Ahorita, fuerte y claro. Ahí te mando la imagen, le puse like. Y bueno, pues vamos a esperar para el domingo, señoras y señores, el domingo que le vamos a dar cobertura precisamente a este proceso electoral, el día domingo, señoras y señores. Es que prepárese con tiempo, analice bien las cosas, piense muy bien, ¿sí? Piense muy bien, pero lo más importante es que usted, ¿sí? Usted salga

0: hacer valer su derecho al sufragio. Salga, salga el domingo, salga, salga, salga. No se quede en casita. Sabemos que la rutina dominguera es el tema de la rutina dominguera de ir a misa temprano, ¿sí? Con la familia, darle gracias a Dios. Y luego de ahí termina y ya va a la casilla que le toca, que le corresponde, a dejar, a depositar ahí su voto para el próximo domingo, que por cierto también tendremos ley seca. Día Nacional del Donante de Órganos y Tejidos. ¿Tú donarías? ¡Ah, caray! ¿Tú donarías tus órganos? ¿Sí? ¿Sí, Ángel? ¿Tú donarías tus órganos, Lalo? ¿Donarías tus órganos? ¿Tú, Karen?
1: Al morir, sí.
0: ¿Al morir, sí? Sí, o sea, pues normalmente dices cuando sacas la licencia de conducir, ¿no? Ahí te dicen, ¿verdad? Por si llegas a fallecer en un accidente automovilístico o algo, o sea, aquí dice que dona sus órganos. Híjole, ¿usted donaría los órganos? Porque hoy también es ese día. Es el Día Internacional de los Donantes de Órganos, señoras y señores. Saludos a la región de los Cinco Manantiales, allá en Nava, Zaragoza, Morelos, Villa Unión. Saludos, gracias, gracias, gracias, gracias a todos y cada uno de ustedes, la región norte de Coahuila. Más adelante tendremos muchísima información, que quédese aquí conmigo, pero antes, ¿qué le parece si vamos con Karen Paola Casas Bravo, la autoridad en el tiempo?
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0: Muy buenas tardes, sea bienvenido el reportero urbano a su programa favorito. Yo soy Karen Casas y le doy la bienvenida a esta hora de la tarde. La temperatura actual ya se intenta recuperar, estamos alcanzando los 28 grados, equivalentes a los 82 grados Fahrenheit. Continuamos con algunas nubosidades haciéndose presentes, es que les recuerdo que las posibilidades de lluvia continúan en este miércoles, ya por fin mitad de semana, y se esperan en un 30%, pronóstico que se cumplió la noche del día de ayer, y además durante la mañana se presentó ligera llovizna. Estaremos alcanzando los 32 grados equivalentes a los 90 grados Fahrenheit, ráfagas de viento bastante ligeras, y ya durante la noche continúan las posibilidades de lluvia en un 40%, la temperatura mínima en los 22 grados equivalentes a los 72 grados Fahrenheit. Y para estos siguientes días de la semana continuamos con cambios en las condiciones. Los días jueves y viernes hay un 80% de posibilidades de lluvia, el día de mañana con tormenta eléctrica, o es lo que se espera. La temperatura empieza a descender ligeramente en los 31 grados como mínima 22 grados. Las ráfagas de viento empiezan a aumentar con el lapso de los días, arrancando el fin de semana con la temperatura más agradable de la semana en los 29 grados equivalentes a los 84 grados Fahrenheit, la temperatura mínima en los 22 grados, y el día sábado ya las posibilidades de lluvia son bastante mínimas en un 20%, alcanzando los 32 grados como mínima 23 grados, e iniciando la semana domingo y lunes no hay posibilidades de lluvia, la temperatura se intenta recuperar en los 34 grados como mínima 24 grados y ráfagas de viento que estarían soplando entre los 20 y 30 kilómetros por hora. En la región norte de Coahuila, condiciones similares, notamos algunas nubosidades, esto para Acuña, Jiménez, Nava, Sabinas y Guerrero. La temperatura empieza a aumentar en Acuña y en Sabinas en los 33 grados como mínima 24 grados, Nava y Guerrero 31 grados como máxima, como mínima entre los 23 y 24 grados, y en Jiménez la temperatura más agradable alcanzando los 28 grados como mínima 21 grados. Por lo pronto no hay posibilidades de lluvia, pero al pendiente los cambios, porque en el sur central de Texas notamos como la temperatura tiene estos ligeros descensos, más que nada esto para Uvalde y San Antonio, los 89 grados como mínima entre los 70 y 72 grados Fahrenheit, Carrizo Springs y Laredo la temperatura máxima en los 92 grados, y durante la noche estaríamos alcanzando una temperatura mínima entre los 72 y 74 grados con ráfagas de viento bastante ligeras. Hasta aquí el avance del pronóstico del tiempo, yo le invito a que se quede con nosotros aquí en el reportero urbano, porque ya le traemos más información y más adelante usted y yo estaremos platicando en nuestra página de Facebook. Así que ya lo sabe, quédese con nosotros, no le cambie. Muy buenas tardes.
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2: Y fíjese que el día de hoy, por la mañana, no sé si esto tenga que ver con el cruce también de Ramón. El día de hoy, una jauría de perros. Eran como 4, 5, 6, ¿no, Ángel? Como 6 perritos. Cruzando. Como si nada. De Piedras Negras ahí Golpaz. Sí. Atrás traían el filonón de carros. Pero ellos iban avanzando por el puente internacional número 1. No sé si pasaron más temprano o más tarde que tú, o los alcanzaste a ver que por ahí iban. Ramón, te saludo con mucho gusto.
3: ¿Qué tal, mi chava? ¿Cómo estamos? Muy buenas tardes a la gente que nos ve en el reportero urbano a través de Super Channel 12, aquellos que nos escuchan a través de la Santa 96.7 y quienes nos ven por redes. No, chava, fíjate que no tuve la oportunidad de observarlos por ahí, seguramente han de ser algunos perritos ciudadanos americanos que no tienen problema al cruzar hacia esta zona de Texas, chava. Y pues bueno, hoy no los vimos, ojalá, y la vez pasada vi precisamente, pero solamente uno, por el puente internacional número 2 que estaba cruzando, también me llamó la atención, pero dices que ahora eran arriba de, eran como 6, ¿verdad, chaval?
2: Sí, eran como 6 más o menos, Ramón.
3: Sí, no, en esta ocasión no tuvimos la oportunidad, pero sí, ha de ser que tienen ahí el visado ya sin problema. Pero deja de platicarte, chaval, ya entrando a lo que es la información. Estoy aquí al exterior del consulado de México, en Eagle Pass, para platicarte de esta actividad que están, están promoviendo en conjunto con algunas otras asociaciones y algunas otras instancias de acá, de Estados Unidos, de acá y la ciudad de Igualpaz, como es el Maverick Country Hospital District, la farmacéutica Avita y precisamente la ciudad de Igualpaz. Es este próximo 25 de junio que se celebra el Día Internacional de la toma de muestra o de la prueba del VIH. Así es de que esta fecha es el 25 de junio y hay un torneo que están realizando precisamente para celebrar este 25 de junio, precisamente esta fecha, y concientizar a la ciudadanía que pueda tener tener el peligro o potencial de tener este virus, a que se realicen esta prueba. Es el próximo 25 de junio que estará iniciando el torneo en punto de las 5:30 de la tarde en el gimnasio Cruz Antonio Muñoz, que se encuentra pues prácticamente aquí atrás de lo que es el centro, el mall que se encuentra acá en esta zona, para que aquellos que se puedan o que se quieran inscribir, hay que juntar equipos de 6 a 8 personas para poder participar en este torneo, y quienes quieran pueden comunicarse al 830-757-4937 o enviar un correo a m.avalos@mchdep.org. Ahí les van a dar la información y todo lo que corresponde en cuanto a la inscripción de este equipo en el torneo que se estará realizando este próximo 25 de junio. Nada más cabe remarcar, Chava, que en esta ocasión en este torneo la inscripción no es pagando un monto monetario. Hay que dar la donación de artículos escolares que se estarán entregando a los diferentes estudiantes con necesidades para el próximo ciclo escolar acá en la ciudad de Igualpaz, Chava. Así es de que esta es la invitación que está haciendo el Consulado de México en Igualpaz, encabezado por la cónsul Vivian Juárez Mondragón.
2: Y como siempre el consulado, ¿no, Ramón? Como siempre el consulado brindando los espacios, otorgando los apoyos, llevando a cabo festividades propias de nuestro país, pero como tienen ese lugar especial para mexicanos en el extranjero, llevan actividades y bueno, sin duda mucha chamba por parte de la cónsul, Ramón.
3: Es correcto, Chava, muy activa la representación consular aquí en la ciudad de Igualpaz, sobre todo como lo dices, encabezado por la cónsul Vivian Juárez, que pues prácticamente se puede decir que mes tras mes viene realizando al menos una actividad fuerte, importante para la ciudadanía mexicana en esta parte del sur de Texas, también para la gente que se encuentra en Piedras Negras, que también son ellos invitados.
2: Y como siempre, agradecemos la difusión que le das a estos programas para que la gente, nuestros paisanos que viven en esa parte del sur de Texas, sepan y aprovechen este tipo de eventos, Ramón.
3: Correcto, Chava, y para aquellos deportistas que quieran estar participando, pues ahí está la invitación.
2: Gracias, mi estimadísimo Ramón.
3: Gracias, Chava, seguimos pendientes.
2: Pendientes, muy buenas tardes. Y hablando precisamente de estos representación de mexicanos en el extranjero, fíjese nada más este video que ha circulado en las redes sociales de este, mire, son cinco los perritos que cruzaron de Piedras Negras a Igualpaz. Cinco los perritos que van. Fíjese nada más, caramba, lo bueno que no nos tocó en la temporada de los Terian, porque, hombre, qué bárbaros, cuántos Terian que no tienen visa, camuflajeándose entre esta jauría de perros, pudieran cruzar a la Unión Americana. Impresionante la imagen, ¿eh? Impresionante esta imagen que nos comparten vía video WhatsApp de esta jauría de perritos que van allá como si nadie. Aparte, llevan la fila lenta, a su paso, claro. Y viene ahí por los automovilistas que respetan ahí el caminar de los perritos en el puente internacional número 1. Impresionante este video y esta imagen que ahorita circula en redes sociales a nivel local, a nivel regional, pero se va a ir más para allá. De mí se acuerda, se va a ir hasta nivel nacional, ¿no, Ángel? Hasta nivel mundial se va a ir esta imagen de esta jauría de 5 perritos cruzando el puente internacional número 1 entre México y Estados Unidos. ¿Traerán visa? ¿Serán agentes encubiertos? Ya ve que ahora se está dando mucho, ¿no? ¿Mande, Carol? Los deporta. Ay, híjole, está impresionante este video. 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Vamos a un corte y volvemos.
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0: Ya regresamos, obviamente, con la invitación a que nos deje algún comentario en nuestra página de Facebook, programa Super Channel 12. Recuerde, es miércoles, mitad de semana, casi fin de semana, pero es ley seca, ¿ok? Para que no empiece. Nos puede decir sus planes sanos. ¿Qué va a hacer? Va a ir a votar y sus planes sanos, ¿ok? Lo que quiera. Karen, ¿me va a quedar en casa? ¿Alguien está cumpliendo años? ¿Quieren festejar algo? ¿Nos lo quiere contar? ¿Nos quiere presumir? ¿Quiere invitar a Chava? Porque sabemos que Chava va a todos los planes. Si usted le dice, Chavita, vamos a almorzar, te invito a almorzar a mi casa, va a ir, no lo dude. Chava va a estar ahí, no le tienen que decir dos veces, va a ir a almorzar a su casa, ¿ok? O comer, o cenar, carnita asada, va a ir. Me ha dicho de tantas personas que los han invitado y ha ido. Entonces, si lo quiere invitar también, invítelo, no pasa nada. Pero nos lo puede dejar en nuestra página de Facebook, programa Super Channel 12. Y de una vez deje su comentario, ¿ok? Y así en la parte final, ya solamente usted está al pendiente por si su comentario fue leído o no, ¿ok? Por lo pronto pasamos con Chavita del otro lado del estudio.
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3: Gracias, Karen. Gracias. Y sí, ¿por qué no? ¿A quién le dan pan que llore? Gratis hasta las puñaladas. Don Lalo, ¿cómo está?
4: ¿Cómo ha estado?
3: Bien, don Lalo. ¿Y usted?
4: Pues tranquilo, aquí estoy visitando la quipiera.
3: ¿De dónde viene? Ah, viene de allá, del otro lado, don Lalo.
4: De Eagle Pass.
3: ¿Dónde
4: que soy que te regaron los pampers?
3: Sí, ya sé, don Lalo. Ya sé, y no me diga que me trajo más, don Lalo.
4: No.
3: Entonces.
4: Que tengo pampers en Eagle Pass.
3: Ajá.
4: Pero lo que es este niño que vaya a él. ¿Cómo se llama?
3: A Ramón.
4: Ajá. Que lo vaya a levantar.
3: ¿Ya ha ido Ramón a su casa, don Lalo?
4: Claro.
3: Ajá.
4: Muchas veces.
3: Ándale, perfecto. Entonces, para recordarle, ¿cuándo podría pasar allá, don Lalo?
4: El jueves,
3: ok. Para decirle, ahí que le vamos a dejar el recado con Ángel Pérez, para que le diga a Ramón que el jueves pase allá con don Lalo por pañales.
4: Exactamente.
3: Agradezco bastante, don Lalo. Estos son
4: cuatro
3: cajas de Pampers. Estos son de mucha ayuda para la gente de acá de Piedras Negras, don Lalo, porque una cajita, un paquete de este tipo de pañal, un solo paquete, cuesta alrededor de 150 a 200 pesos. Ahora una cajita, oye, está excelente, don Lalo. Agradezco, como siempre, que nos apoye acá en el programa El Reportero Urbano. ¿Y dónde anda, don Lalo?
4: Aquí, en Piedras Negras.
3: ¿Vino a visitar familia o qué?
4: Sí.
3: Ándele,
4: tengo
3: pues.
4: Tengo mi señora aquí en Piedras.
3: Ajá. Ok, don Lalo, pues muchísimas gracias, don Lalo.
4: Gracias, Dios lo bendiga.
3: Ahí le comunico a Ramón.
4: Ya está.
3: Saludos.
4: Igualmente.
3: Gracias, mire, nada más. Ustedes, digo, el paz. Tiene la oportunidad, Chavita. Pues no, nada más Pampers. De repente ahí tenemos. Oye, ¿sabes qué? Mira, para la gente de Piedras, ¿por qué no? Tengo ropa que pues ya no le doy uso. No sé, para la gente de Piedras Negras. Con mucho gusto le decimos a Ramón. ¿Usted nos quiere echar la mano? Si les digo el paso, así como don Lalo. ¿Sí? Como don Lalo, que nos quiere echar la mano. Don Emilio. Póngasela del pueblo, don Emilio. Y ¿sabes qué? Le voy a decir a Ramón que vaya al Seco Main, allá con don Emilio Polendo, a ver qué nos puede donar para la raza de Piedras Negras, ¿sí? O la gente que vive en Eagle Pass, que quieran hacer una donación, con mucho gusto, hágamelo saber, centro de mensajes 122-2222, con 878, y le decimos a Ramón, así como Ramón va a casa de don Lalo, también puede ir a su domicilio, ¿ok? Perfecto, señoras y señores. Gracias. Ándale, mira, ya estaba pendiente Ramón, me dice, por ahí estaremos el jueves. Ándale, Ramón, perfecto. Qué bueno que estabas al pendiente. Te va a esperar don Lalo el jueves. Dice, buenos días, tengo bolsas de, dos bolsas de pañales, puede pasar por ellos aquí en la calle Boldo, 1506 a... mi número es 878, tengo dos bolsas de pañales. Oye, Carol, pregúntale al señor Fajardo si o ya tienes tú las imágenes que nos mandaron de las sillas de ruedas. ¿No? Ok, pero ¿no las tienes ya? Ok. Es para, si no, a ver, si no, deja ver si aquí las tengo. No las tengo. Ah, sí, aquí están. ¿Te las mando? Ah, ok, muy bien, muy bien. Porque nos están donando dos sillas de ruedas, pero estas son sillas de ruedas especiales. Son para personas con niños con PSI, parálisis cerebral infantil. Sí, son este tipo de silla de ruedas. Son dos, están muy buenas, en muy buenas condiciones. Se las voy a compartir en la imagen para que usted la vea, sí, y que me diga: Chavita, yo necesito esa silla de ruedas, tráemela por favor, tengo un niño con PSI y la requiero bastante, con mucho gusto, pero confirmarme para poder pasar yo por ellas. Esta es una, mire, le digo, están muy buenas, están muy buenas, en muy buenas condiciones. Esa es una de ellas, para niños con PCI. Si usted en casita requiere de esta silla de ruedas, porque, Chavita, tengo un niño con PCI, su sillita ya está muy deteriorada. Y esta es otra, mire, hasta con la paleta, para que el niño pueda comer ahí en la sillita, ¿ok? Son las dos muy buenas, en muy buenas condiciones, las dos sillas de ruedas. Mándeme WhatsApp si usted requiere de esta silla de ruedas, por favor, 878-122-2222. 878-122-2222. Centro de mensajes para que usted me mande WhatsApp. Chavita, yo requiero de esa silla de ruedas y con mucho gusto se la llevo hasta su casa. ¿Vamos con información, Carol? ¿Cómo ves? Gloria. Porque Gloria Torruco, ¿sí? Gloria Torruco está en Piedras Negras. Trae una gira muy intensa por toda la República Mexicana, ¿sí? Por toda la República Mexicana, presentando su libro Calma. Su libro Calma, que hoy estará en el Teatro José Vasconcelos. ¿De qué se trata todo esto? Y agradezco bastante a mi buena amiga Azalia Ledesma, quien tuvo oportunidad de platicar con Gloria Torruco aquí en las instalaciones de Super Channel 12. Y esto fue lo que le comentó, pues, precisamente previo a la presentación de hoy en el Vasconcelos.
5: Gracias por recibirme. Pues Gloria Torruco es una mujer mexicana que le encanta el liderazgo, apasionada de los valores y la formación de impacto social. Tengo cuatro hermosos hijos, tengo cuatro hermosos hijos, Sofía, que está en el cielo, Patricio, Santiago, y la cereza de mi pastel, de chocolate, Michelle, que tiene síndrome de Down. Soy una mujer altruista, una mujer artista, una mujer emprendedora, luchadora social, con hoy algo que aportar a toda la gente que pasa por un momento difícil en la vida, que se llama adversidad, y con todo el corazón vengo hoy a darles esta metodología. En Piedras Negras estarás el día de hoy ofreciendo una conferencia. Tienes un libro del cual vas a hablar en la conferencia. ¿Nos puedes platicar acerca de él?
6: Claro que sí. Hoy voy a estar en el José Vasconcelos a las 6:00 p.m. con la conferencia El Poder de la Calma. Una conferencia que fue diseñada en base al libro que escribí. Después de muchos años de intentarlo, por fin lo logré. Logré esta metodología, esta gran metodología de 5 pasos. Conoce, aprende, libera, modifica y actúa. 5 pasos que te van a acompañar en momentos difíciles de la vida que no podemos controlar y que van a llegar en algún momento, alguna pérdida, alguna situación difícil, una enfermedad, un accidente, una discapacidad, y que siempre nos mueve nuestro piso, nuestras emociones, nuestros sentimientos, que muchas veces no tenemos las herramientas para saber cómo navegar esa tormenta. Y calma es una metodología que te acompaña, no que evita la adversidad, no evita que te dejen de pasar cosas, pero sí te acompaña siendo más fuerte, más resiliente, con una inteligencia emocional que te va a ayudar a atravesar ese momento difícil y estar en paz.
7: Entonces, no solo con respirar profundo uno mantiene la calma. Se tienen que llevar varios pasos para lograrlo.
6: Así es. Estos 5 pasos no nacieron de una sola adversidad o de un momento difícil que yo haya tenido y que simplemente respiré y salí. Han sido muchos años con diversas adversidades que me han acompañado a lo largo de la vida, que las veo como procesos de crecimiento personal, con resiliencia, con un propósito muy grande, que es, a través de esta metodología, ayudar a todas las personas que pasan un momento difícil.
7: ¿Tú iniciaste con esto o tu idea de crear el libro con base a algo vivido?
6: Mi primer gran adversidad fue la pérdida de Sofía. Ella tenía síndrome de Down. Después, retos con mis hijos regulares, pero cada uno con sus especificaciones muy, muy claras de atención para hacerlos fuertes e independientes. Pero mi gran reto, Michelle, una pequeña con síndrome de Down, que llegó a enseñarme mi misión de vida, mi propósito, enseñarme qué vine a hacer. Gracias a ella construimos la Fundación El Espacio de Michelle, un lugar hermoso que lleva 13 años ayudando a familias enteras, a niños con síndrome de Down y discapacidad intelectual, a hacerlos fuertes, a hacerlos independientes, a darles un lugar, sobre todo enseñarle a la sociedad que respetar a la gente que tiene síndrome de Down o cualquier discapacidad no es una obligación, es un deber ser de la sociedad. Y sembrar semillas de inclusión por donde vamos caminando para lograr un mejor mundo, un mejor lugar para nuestros hijos, porque no sabemos cuándo podemos tener alguna discapacidad, porque naces o la adquieres. No sabemos cuándo la vida nos da una vuelta o un giro tremendo en donde hay que aprender. Y yo te invito a abrir ese corazón a través de la calma, a través de la fundación y de todo lo que podamos hacer para poder ayudar a los demás a hacer y a trazar un camino en donde todos estemos felices y sobre todo en paz.
7: Ahorita que dijiste, Michelle, recordé que traes otro libro por ahí en tus manos, algo de una hormiga. A ver, cuéntame de qué se trata esto.
6: Este libro, cuando Michelle era chiquita, íbamos a las fiestas infantiles. Y los niños me preguntaban en las fiestas, ¿por qué ella es diferente? ¿Por qué ella tiene los ojos así? ¿O por qué no le entiendo cuando hablo? Y mi historia siempre era la misma. Un grupo de hormigas que vivían en una colonia, y una hormiga que llegó diferente, como si fueran cromosomas, y se metió en una casita número 21 que hace que toda la colonia sea diferente. Eso es el síndrome de Down. Esta historia la conté muchos años en fiestas infantiles, en donde se acercaban los papás, las nanas, los niños. Y hoy es una realidad a través de este cuento que se llama Una hormiga extraordinaria. Mica es esa hormiga con ojos almendra, con antenas disparejas y calcetines diferentes, para demostrar que está bien ser diferentes y que todos no somos, nadie es igual, todos somos diferentes. Y Mica es esa hormiga que te enseña el valor de la inclusión, de la amistad, de los valores y de que todos somos diferentes.
7: Muy bien. Antes de irnos, me gustaría que, de 3 a 5 palabras me digas, si yo tengo en este momento un problema, estoy pasando por una adversidad, siento que el mundo se me va a acabar, ¿qué palabras me podrías decir en este momento antes de esto?
6: Respira, todo es para bien, conoce tu adversidad para que entonces puedas entenderla y atravesarla. No la vas a parar, no la vas a hacer diferente, no la vas a cambiar, pero sí puede ser diferente la forma de navegar dentro de esta tormenta. Y entender que a pesar de las tormentas más fuertes, siempre podemos bailar bajo la lluvia.
7: Perfecto, mejores palabras no pudiste haberme dicho. Muchas gracias, Gloria. Nos despedimos ahora sí recordando, hoy por la tarde
6: en el auditorio José Vasconcelos a las 6:00 p.m. los espero con mi conferencia El Poder de la Calma. Es gratuito, es una gran herramienta, es para toda la familia, jóvenes, adultos,
5: mamás, empresarias, empresarios, cualquier persona que está viviendo un momento difícil y que en algún momento lo vivirá, este es el momento para tener una gran herramienta y saber que con calma podemos atravesar esa gran adversidad.
7: Nos vemos hoy a las 6:00 p.m. en el Teatro Vasconcelos. Muchas gracias, Gloria.
5: 6:00 p.m. y nos vemos.
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0: un acontecimiento noticioso, un hecho que ya está documentando José Santos Soto, que ha impresionado a la población acuñense y que él nos da cuenta precisamente de lo que está pasando en el puerto del futuro. José, ¿qué tal? Muy buenas tardes.
1: Muy buenas tardes, Chavita. Pues bueno, una tragedia triste y lamentable, eso se registra la tarde de hoy. Estamos transmitiendo de lo que es la avenida o la calle Avellano. Esta arteria comunica prácticamente de lo que es el fraccionamiento Cedros hasta el fraccionamiento Noblasi. Es una de las calles más transitadas, está en estos momentos pues acordonada y cerrada debido a que las autoridades están tomando conocimiento de una tragedia. El reporte inicial es que una persona es reportada sin vida, es una persona del sexo femenino. Una vez que las autoridades arriban, encuentran una mujer en el lugar agredida, apuñaladas, lugar en el que pues, son reportadas sin signos vitales. En ese momento las autoridades pues empiezan a hacer el trabajo de acordonamiento y demás. Posteriormente les llega un nuevo reporte de una persona con herida de arma de fuego, una persona de sexo masculino. La hipótesis hasta el momento, y nada oficial o confirmado, es que la persona sentimental o alguien que tenía que ver con la persona de sexo femenino, la última, y termina dándose un balazo. Los hechos en la tarjeta informativa de la fiscalía hasta el momento solo aparecen con el domicilio marcado con el número 517 de la calle Avellano, cruce con De La Veta en el fraccionamiento Cedros. Dan como referencia una tienda de abarrotes cercana en el lugar. Y te repito, en relación a la persona lesionada con arma de fuego, preguntamos a las autoridades competentes sobre el lamentable suceso y nos informan que efectivamente hay una relación en ambos hechos, pero estaban por confirmar si la persona sí había fallecido. Lo que sí dicen que sí iba demasiado grave, y lo más seguro es que la persona no sobreviva a la herida por arma de fuego. Pero los hechos hasta el momento, así es como se reporta por parte de las autoridades, aún no se tienen nombres de las personas. Extraoficialmente, te lo digo extraoficialmente por lo que hemos escuchado de familiares que empiezan a arribar, pudiera tratarse una persona que responde al nombre de Mónica, de acorde a lo que tenemos hasta el momento. Sin embargo, esperaremos la información oficial por parte de las autoridades competentes para poder dar la información precisa en relación al lamentable suceso que se registra el día de hoy, miércoles.
0: Pues estaremos pendientes, José, del seguimiento de esta información que nos compartes en esta tarde.
1: Seguiremos informando los acontecimientos más relevantes que trasciendan en este puerto fronterizo.

Y ahí está, fíjese nada más el hecho noticioso que se generó allá en Ciudad Acuña, Coahuila, por demás lamentable. Por eso es este parte importante de este libro que presenta Coronel Torruco, Calma, de enfrentar las dificultades con ello, con mucha calma, señoras y señores. Y tú me dices, producción, miren nada más, desde acá, desde Piedras Negras, en el estado de Coahuila, acá en el norte, le mandamos un fuerte abrazo a mi sobrina, que el día de hoy terminó su nivel preescolar. Isabel Lugo Ramírez, Isa, que terminó su jardín de niños, José Guadalupe Venegas. Ellos nos ven allá en Pesquerías, en el estado de Nuevo León, y desde Coahuila le mandamos un fuerte abrazo y muchas, muchas felicidades a la pequeñita Isa, mi sobrina, Isabel Lugo Ramírez, de parte de todo el staff del reportero urbano. Y ahora sí, ahora es como dice Luisito Comunica, ahora sí viene lo bueno. ¿Sí? Porque viene nivel primaria. Pero bueno, muchas felicidades, fuerte abrazo a Isa, que está disfrutando en esta tarde con toda la familia allá en Pesquerías, con mi señora esposa, con Tiki Tiki, con Leo, con mi cuñada, con mi suegra, que también, fíjese, les pagué el viaje a todas, Karen. A todas les pagué el viaje para que se fueran a disfrutar a Nuevo León. Hasta a mi suegra la mandé de vacaciones. Dime si no soy buen yerno o no. Vamos con Karen Paola Casabravo.

0: encontramos en la recta final de Red 12 los hechos a detalle. Lo tenía que decir porque el lunes el señor Héctor Sergio se enojó conmigo, el licenciado Héctor Sergio Barbosa Ruiz, porque dije reportero urbano. Me pasó en la mañana, me pasó el lunes y me dijo, quiero que el reportero urbano diga Red 12. Entonces ya.
1: Y la obediente te dice.
0: Sí, claro, es que me dio mucha vergüenza, chaval. Me dio mucha vergüenza que me haya equivocado.
1: ¿Y qué dijiste? Sí, déjeme lo digo.
0: Le dije, no, sí, me comprometí y dije, claro. Claro que lo voy a decir, claro que voy a decir Red 12, los hechos a detalle.
1: De hecho, me mandan un WhatsApp.
0: ¿Qué dijeron?
1: Y me dicen, oye, chavita, ¿qué es eso de Red 12 que está diciendo Karen? ¿Acaso será una casa hogar?
0: ¡Ay, nada no, que ver! No. ¡Ay, no! Suena horrible, es horrible, chava. Nada que ver. Ese comentario no existe.
1: Y luego me dicen otro WhatsApp y dice, oye...
0: No es cierto.
1: Si estás viendo cómo soy, ¿para qué me invitas?
0: Sí, no, por eso dije, lo voy a decir lo más rápido posible para que Chava no se meta en la conversación. Porque luego Chavita habla y el licenciado Héctor Sergio viene conmigo y me reclama. Digo, Lick, yo no dije nada. Yo cumplí.
1: Okay, no diré nada. ¿Eh? ¿Escuchamos?
0: Y no juzgamos.
1: Pero no juzgamos.
0: Ay, no, ve cómo es Chavita, le digo. Sí, pero me equivoqué el día lunes. Es que, uy, los dos empiezan con R. Y es muy complicado. No, usted no sabe cuántas veces se me ha trabado el cerebro de, ay, ¿en qué programa estoy ahora? Es muy difícil, ¿ok? Entonces, pues sí, el lunes me equivoqué y de plano, o sea, me trabé, dije, R. Entonces, ok, se lo debía al licenciado. Ahí está, pero no me equivoqué, es reportero urbano. Felipe Rivera dice, saludos, querido Chavita, bendiciones. Saludos de parte de Daniel, buenas tardes. Saludos, Felipe, también para ti, Daniel, excelente día. Mario también nos manda saludos, feliz miércoles de parte de Mario. Bendiciones para los dos en su trabajo. Igualmente, Mario, que tenga un excelente día. Le mando un beso. Yaritza dice, buenas tardes, Karen, ¿le puedes mandar un saludo a mi hermana que está cumpliendo 11 años? Se llama Melanie. Saludos a Melanie, que está cumpliendo 11 añitos, felicidades, le mandamos un beso. Bendiciones y que la consientan demasiado el día de hoy. Vulcanizado mi Vulca dice, buenas tardes, Karen. Casas Bravo, la número uno, la autoridad del tiempo. Aquí nomás saludándolos, ahorita que tenemos tiempo, la cosa está acá, está tan calmada que estamos viendo el reportero urbano comiendo palomitas. Salúdame, Chavita, dile que le mandamos un fuerte abrazo y un fuerte saludo también, ya saben, aquí en mi Vulca, bien leales del reportero urbano. Saludos, aprovechen sus palomitas, excelente día. Martín Sánchez dice, buenas tardes, Chavita y Karen. Paula Casas, que tengan un excelente día, saludos y abrazos a Karen y bendiciones. Bendiciones, Martín, que tengas un excelente miércoles. Te mando un beso. Ya por último nos dice Oscar Medrano, buenas tardes, Chavita, ¿le puedes mandar felicitaciones a mi mamá que cumplió años? Se llama Marcelina Medrano. Saludos a Marcelina, qué bonito nombre, felicidades, que se la pase excelente en su cumpleaños. Besote, bendiciones y que sigan los cumpleaños. Ya por último dice Francisco Martínez, hola Karen, ¿puedes mandar un saludo a mi prima que otra cumpleañera, Jocelyn Gaitán? Saludos para Jocelyn Gaitán, que se la pase increíble en su cumpleaños. Besote, bendiciones, que la apapachen demasiado el día de hoy. A nuestras tres cumpleañeras, que las tres son mujeres, y ahí está, son todos los comentarios que usted nos dejó en nuestra página de Facebook, programa Super Channel 12. Yo le invito a que el día de mañana, jueves, ya preámbulo el fin de semana, nos deje otro comentario, lo que usted guste, felicitación, saludo, reporte, que tenga que ser, son bienvenidos todo tipo de comentarios. Por lo pronto, Chavita y yo ya nos vamos, ¿verdad?
1: ¡Ya nos vamos!
0: ¿Con qué los dejamos?
1: Tele Zócalo Vespertino.
0: Bye.

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3: Y esperamos un cielo mayormente nublado con una temperatura máxima que pudiera alcanzar los 33 grados centígrados. Existe de un 20 hasta un 30% de posibilidad de lluvias durante el día. El viento estará soplando del este entre 5 y 10 kilómetros por hora. Para esta noche la mínima desciende a los 23 grados con otro 40% más de posibilidad de lluvias y tormentas. Para mañana máxima de los 31 grados, de un 50 hasta un 80% las posibilidades de lluvias y la mínima en los 22 grados. Para el resto del fin de semana, el viernes, 29 como máxima, mínima de los 22 con un 70% más de posibilidad de lluvia.
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3: Esta es la información. El gobierno del estado, a través de diferentes dependencias encabezadas por la Procuraduría de los Niños, Niñas y la Familia, estará muy al pendiente del caso de la menor presuntamente violentada por su padre y que la mamá viralizara el fin de semana. El gobernador del estado, Manolo Jiménez, señaló que así lo ordenó luego de ver el video que se replicó en todas las redes sociales, acciones que tienen como propósito garantizar y salvaguardar la integridad de la niña, ya que las infancias son prioridad para su gobierno. Por su parte, la subprocuradora de los niños, niñas y la familia en la región confirmó que la tía materna tiene bajo resguardo a esta menor, por lo que se vigilará que acuda a sus terapias y se cumpla con las condiciones propicias en su estancia temporal. Edith Hernández también añadió que se coordinarán con los juzgados para aportar toda la información pertinente que permita determinar el estado que guarda la pequeña, así como complementar las investigaciones dentro de este proceso legal. De la AIC, la Agencia de Investigación Criminal, detuvieron a Aldo Eruviel N., médico que trabajaba para la delegación local de la Cruz Roja Mexicana, al contar con una denuncia en su contra por el delito de violación en agravio de una joven mujer de 19 años. La afectada presentó su querella ante el Centro de Justicia y Empoderamiento para la Mujer. Así lo informó Rogelio Gómez Rodríguez. Él es el coordinador de los Ministerios Públicos, quien agregó que el médico de 28 años fue detenido afuera de las instalaciones de la Cruz Roja. Una jovencita de 17 años de edad ingresó al hospital de zona 11 del IMSS después de que fuera abusada sexualmente, por lo que elementos de la AIC, la Agencia de Investigación Criminal, tomaban conocimiento de estos hechos. El coordinador de Ministerios Públicos, Rogelio Gómez Rodríguez, indicó que ya se iniciaron con las investigaciones de este caso y se allegarán los medios de prueba necesarios para encontrar al responsable y proceder así penalmente. Tras celebrarse la audiencia de vinculación a Jorge Luis N., de 38 años de edad, este quedó ya en prisión preventiva justificada en un plazo de investigación complementaria de los 2 meses. Así lo informó Rogelio Gómez Rodríguez. Él es el coordinador de Ministerios Públicos, quien detalló que el hombre fue detenido por el delito de violación.

0: Vida de Víctor N. de 49 años, quien se convirtió ya con esto en el suicidio número 21 en lo que va del presente año. Cuando realizaba trabajos de carpintería utilizando una herramienta de corte, Alberto Botello Hernández, de 68 años, sufrió una grave herida en una de sus piernas, muriendo casi de inmediato debido a la intensa pérdida de su sangre. Los hechos se presentaron en la vivienda marcada con el número 311 de la calle Coahuila, esto en el fraccionamiento Santa Rosa en Acuña, por lo que los familiares reportaron los hechos inmediatamente a las autoridades. Un miembro activo de una pandilla criminal identificado como Esteban Bustos, de 33 años, fue detenido en posesión de cocaína por elementos del Departamento de Policía de Eagle Pass. Así lo informó el subjefe de esta corporación, Humberto Garza, quien detalló que el sujeto viajaba como pasajero en un automóvil Chrysler 200 modelo 2015, detenido tras una infracción de tránsito, pero al realizar la revisión de los ocupantes, ahí se les encontró un envoltorio con el enervante. Esta ha sido una producción para Radio Zócalo Noticias. Le ha informado Miguel Ángel Pérez Ruiz.
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0: Ya a la 1:14, ¿cómo están mis santos y santas del corazón? Bueno, pues entramos con todo, ¿verdad? Como debe de ser, con ese buen punch de Tropicalísimo Apache, y esto es de Yo Lo Coloco, y un poquito antes, Tropical Panamá. Bueno, pues muy tropical la situación. Tropical Florida, Tropical Florida, es como con esta rolita, es Todo Lo Que Hago, Lo Hago Por Ti. Qué bonito, excelente, muy buen cover. Soy su amiga Isis Macías. Oigan, bueno, pues nos vamos a quedar de aquí hasta las 3:00 p.m. Obviamente, bueno, pues tenemos información primeramente a través justo del reportero urbano, y en un momentito más tendremos a través también de la resistencia. Pero mientras tanto, música y más música.
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1: Una de la tarde con 18 minutos y nosotros aquí con el buen ritmazo de Los Ángeles Azules, por supuesto que sí. Oigan, y también así con esa buena onda, es que me encanta leerlos en el centro de mensajes 878-114-4720 y nuestro amigo Mario Ávila también ya del Club de los Santos y de las Santas de la 96.7. Bueno, pues él comunicándome como debe ser, muy bien, y dice, manda saludos por favor. Ay, claro que sí, con todo el gusto. ¿Pero para quién? Dice, para el chisqueado de calidad y el Jera el Gallero. Así dice, yo estoy leyendo tal cual, chisqueado o no. Bueno, me encanta porque está muy saludado por su amigo Mario Ávila y por supuesto también para Jera el Gallero. Así las cosas, regresamos con más música. Viene esto muy bonito, ustedes saben que es de mis fav. Mis favoritos también son El Poder del Norte y esto es él.
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1: 2026. Me da mucho gusto saludar a todos que nos ven, nos escuchan a través de Telesaltillo, a través de Super Channel y que nos escuchan en todas las estaciones de radio en donde este espacio informativo, este espacio de discusión política y social se está transmitiendo. Y aprovecho para saludar a mi compañera y amiga, la periodista y reportera de Grupo Zócalo, Teresa Quirós.
2: ¿Qué tal, Marcos? Muy buenas tardes. ¿Cómo para estás? Ti. Muy bien.
1: Me quedas viendo extraño.
2: Te ves diferente.
1: Sí, no sé.
2: Más joven, no sé cómo.
1: ¿Será?
2: Traes un brillo diferente.
1: Pues, no sé, no me dice nada.
2: Bueno, ahí lo descubriremos más adelante. A ver, ¿qué arreglito te habrás hecho?
1: No, nada, yo nunca me he puesto nada, no.
2: Estoy contenta, pero también consternada, porque el día de hoy amanecemos con una serie de noticias, con una información que cimbra nuevamente la vida política de México y que...
1: Puso caliente, era otra vez.
2: Pero demasiado fuerte, caliente, ¿no? Sí. Tiene que ver con temas de los Estados Unidos, acusaciones que hacen en contra de gobernadores, casualmente adeptos a Morena, y también con el retiro de visas de otros colaboradores que también, pues, casualmente pertenecen a este partido político.
1: Sí, bueno, hoy nos despertamos con la noticia publicada en Los Angeles Times, un reportaje signado por dos reporteros muy importantes, muy serios, en donde aseguran que los gobernadores de Sonora y de Tamaulipas, Alfonso Durazo y Américo Villarreal, padre, estaría investigando a estos gobernadores y que ya les habría retirado su visa.
2: Buenas tardes para ti, muy bien.
1: Me quedas viendo extraño.
2: Te ves diferente.
1: Sí, no sé.
2: Más joven, no sé cómo.
1: ¿Será?
2: Traes un brillo diferente.
1: Pues, no sé, no me dice nada.
2: Bueno, ahí lo descubriremos más adelante. A ver, ¿qué arreglito te habrás hecho?
1: No, nada, yo nunca me he puesto nada, no.
2: Estoy contenta, pero también consternada, porque el día de hoy amanecemos con una serie de noticias, con una información que cimbra nuevamente la vida política de México y que...
1: Puso caliente, era otra vez.
2: Pero demasiado fuerte, caliente, sí. ¿No? Tiene que ver con temas de los Estados Unidos, acusaciones que hacen en contra de gobernadores, casualmente. Adeptos a Morena, y también con el retiro de visas de otros colaboradores que también, pues, casualmente pertenecen a este partido político.
1: Sí, bueno, hoy nos despertamos con la noticia publicada en Los Angeles Times, un reportaje signado por dos reporteros muy importantes, muy serios, en donde aseguran que los gobernadores de Sonora y de Tamaulipas, Alfonso Durazo y Américo Villarreal, padre, estaría investigando a estos gobernadores y que ya les habría retirado su visa.
2: En esta información que consignan, como tú lo mencionas, desde la mañana del día de hoy, pues advierten, aparte del retiro de la visa, que hay investigaciones que se están llevando a cabo.

0: La página de Los Ángeles Times, este reportero que hoy precisamente hizo enlace con la periodista Azucena, se llama Steve Fisher, el que firma esta nota de LA Times, Los Ángeles Times, los ubica en espectros distintos, digamos, son investigaciones que ha estado haciendo el gobierno de Estados Unidos, presuntas investigaciones en contra de estos dos gobernadores emanados de las filas de Morena, Alfonso Durazo y Américo Villarreal, Sonora y Tamaulipas respectivamente, y él asegura que ya se le retiraron las visas. Tenemos la nota de aquí de Periódico Zócalo.
1: Sí, que recoge de Grupo Reforma y donde detalla de manera puntual justo lo que mencionas. Ambos gobernadores están siendo investigados por presuntos nexos con el crimen organizado. En el caso de Alfonso Durazo hacen un recuento donde señalan que él se desempeñó como secretario de seguridad.
0: Sí, la mitad del sexenio de Andrés Manuel López Obrador.
1: Por lo cual es considerado uno de los líderes de más alto perfil que se cree pues esté siendo investigado.
0: Qué fuerte.
1: Mencionarte también que personas familiarizadas con su caso que hablaron bajo condición de anonimato para tratar asuntos internos indicaron que la visa de Durazo fue cancelada el año pasado y que Estados Unidos lo está investigando por presuntos vínculos con el crimen organizado. En tanto, la investigación contra Villarreal, el gobernador de Tamaulipas, está relacionada con el contrabando de combustibles, según fuentes cercanas al caso.
0: El huachicol.
1: Así es, fiscal.
0: Fiscal.
1: De acuerdo con las fuentes, Villarreal también cuenta con libertad condicional por beneficio público significativo. Cuando cruza Estados Unidos, suele ser escoltado por funcionarios estadounidenses, según una persona familiarizada con los casos. En un comunicado, Villarreal negó haber cometido delito alguno, calificando las acusaciones de falsas, parciales y carentes de pruebas, y afirmó que como servidor público siempre ha sido transparente, responsable y ha respetado la ley. Tamaulipas, estado fronterizo con Texas, es un centro de contrabando de combustible. Esto nada más para tenerlo ahí como apunte. Y pues también tengo entendido que a lo largo de la mañana, Alfonso Durazo, pues también negó precisamente estas investigaciones.
0: Su coordinadora de comunicación social negó la acusación, pero Luis Chaparro, Tere, que lo vemos mucho, tiene un canal que se llama Pie de Nota y que tiene muchas intervenciones en programas pues de Grupo Fórmula y otros, publicó un tuit en donde muestra el sistema de visas de Estados Unidos digamos, Steve Fisher asegurando, a ver, aquí está la prueba, que el 25 de mayo, o sea, hace unos días, hace una semana, así estaba catalogado la visa o la referencia de Alfonso Durazo, gobernador de Sonora, diciendo que está, es que recuerda, todos estos grupos del crimen organizado ya fueron catalogados como organizaciones terroristas.
1: ¿Sí?
0: Y entonces ahí está esto que están enviando.
1: Sí, incluso la fecha que marca aquí, no se alcanza a ver si es un 3 o un 5, pero sería el día 25 del mes, está dudoso, del año 2025. ¿Qué quiere decir esto?
0: Que desde entonces
1: no tiene la facilidad de viajar a los Estados Unidos. Y pues también menciona que pues él le responde un tuit, ¿no? Precisamente donde dice no está siendo investigado, no que no está siendo involucrado en estos temas. A mí me llama mucho la atención porque lo que pasó con Rocha Moya pues fue un hito, era algo que nunca habíamos visto, al menos no en un gobernador en funciones, pero ahora que le secunden estas otras dos personas.
0: Está fuerte, ¿eh?
1: Está muy, muy fuerte. Y son personas allegadas al expresidente Andrés Manuel López Obrador, a Alfonso Durazo. Alfonso Durazo quiso ser presidente.
0: No, a ver.
1: O sea, fue uno de los que en un inicio medio se destapó. Ya después le dijeron, cálmate, no va por ahí, pero.
0: Nomás te alcanza para ser gobernador, ¿sí?
1: Tenía aspiraciones.
0: Sí, por supuesto. Digo, para quien lo quisiera recordar, él fue secretario particular de Luis Donaldo Colosio en su momento. Después se suma a la causa de Andrés Manuel López Obrador. Fue diputado federal, fue senador, fue su primer secretario de Seguridad Pública.
1: Así es.
0: Y del cual su subsecretario era Ricardo Mejía Verdeja.

0: Que se llamara el Tigre, ¿sí?
1: Exactamente.
0: Que más tarde vamos a comentar también, porque trae unas acusaciones de que donde presuntamente también le habrían retirado ya la visa, ¿sí?
1: Así es, y también a quien le habrían retirado la visa es al hijo del gobernador de Tamaulipas.
0: El delegado del bienestar en Coahuila.
1: El delegado del bienestar en Coahuila, Américo Villarreal Santiago.
0: Así es. Pero hoy en la mañana, en la mañanera del pueblo, en la conferencia mañanera del pueblo, le preguntan a la presidenta Sheinbaum que qué opinaba
1: de esta información.
0: De esta información, de esta presunta acusación que existe en los Estados Unidos, o sea, dos gobernadores que militan en el movimiento en el que...
1: Dos gobernadores más. Porque ya hay uno.
0: Sí, y esto es lo que contesta, pues, básicamente, pues termina también defendiéndolos, ¿eh? Dice que qué casualidad y cuánta cosa, pero no decíamos eso cuando le ocurrió a García Luna. De inmediato lo sentenciamos. Aquí en este lugar dijimos, ese tipo es culpable.
1: Y también sentenciamos a la gente, a sus jefes.
0: También.
1: Sentenciamos a los que estaban a sus alrededores, sin incluso hubiera algún veredicto.
0: No, nosotros, pero también a ellos.
1: Sí,
0: por supuesto,
1: y es
0: ¿sí?
1: lo que hemos venido dicho. Les gustaba acusar, les gustaba enjuiciar cuando no pertenecía a su movimiento, pero ahora que sí son parte del mismo,
0: ya no les gustó.
1: Ahora ya no les gustó, ¿sí? Ahora necesitan pruebas. Pues yo invitaría, a estas personas que están siendo señaladas, no basta con un comunicado diciendo que siempre han sido honradas y que se deslindan.
0: Eso se dice también García Luna.
1: Sería muy honorable decir... estoy siendo investigado por esto, tengo los elementos para deslindarme de toda responsabilidad y enfrentaré a esta y a cualquier otra justicia. Digo, el que nada debe, nada teme,
0: pues
1: Marcos.
0: Sí, pues sí, completamente de acuerdo. Pero ¿te parece que veamos lo que dijo la presidenta en la mañanera respecto a la nota de Los Ángeles Times?
1: Claro.
0: Y lo que yo llamo una defensa de estos dos gobernadores, Alfonso Durazo y Américo Villarreal, Sonora y Tamaulipas.
1: Vamos a escucharla.
2: En LA Times, en Los Ángeles Times, ¿no? De dos gobernadores, entiendo que pues ellos tienen que aclarar. Ayer lo dije, ¿no? O sea, qué intención con quitar la visa y además hacerlo público. O sea, vamos a filtrar. Porque así se actúa por algunos sectores. Para ver que, para decirle a los mexicanos, aguas, te van a quitar la visa. No, o sea, hay que estar tranquilos. Cuando uno está tranquilo con sus convicciones y con la certeza de lo que está haciendo y la garantía de que estamos actuando por el bien del pueblo de México y de la nación, entonces pueden venir estas cosas. Pero, ¿cuál es el interés? ¿Cuál? Tenemos todo el derecho, al menos de la duda, al menos.
3: Y por último, presidente, hablando de esto de la injerencia, luego de la explicación que nos ofreció el vicealcalde, el tema, esto no se va a aprobar y la ley reglamentaria no aplicará.
1: Es que básicamente habla por ellos. No sé, bueno, sí, a todas luces es una defensa,
0: pues sí.
1: Pero también eso... de hablar por ellos, de decir, cuando uno está claro en sus convicciones...
0: ¿Y eso qué tiene que ver?
1: ¿Qué tiene que ver? Digo, tal vez sus convicciones no tengan que ver con los intereses que convengan a la nación.
0: Pues mira, lo cierto es que hoy, por ejemplo, el que sí salió a intentar aclarar, pero creo que le salió peor, es Alfonso Durazo, el gobernador de Sonora, porque da una conferencia de prensa y se atora porque resulta que le dicen, oiga, pues puede mostrar su visa.
1: Y no
0: esto,
1: la traía.
0: ¿Esto es lo que sucedió?
1: Vamos a ver.
4: Bueno, primeramente, como lo he dicho en otras ocasiones, no muerdan todos los anzuelos. Esa nota no tiene absolutamente ninguna fuente. Tengo mi visa vigente. No tengo complicidades ni con grupos criminales, pero tampoco compromiso de colaboración con ningún país extranjero. Y finalmente decirles que si toda una trayectoria no te pone a salvo de infamias o notas falsas, pues francamente estás condenado. Lo que me pone a salvo es toda una vida, no esta declaración de no vinculación con ningún grupo criminal. Ustedes saben cómo hemos trabajado aquí en el Estado. Y aquí en el pueblo todos nos conocemos y todos nos sabemos todo. Aquí no se puede ocultar absolutamente nada. Y si hubiese la menor corruptela, fíjense bien, la menor corruptela, la menor complicidad, ustedes hubiesen sido los primeros en enterarse. No necesitan ustedes información de otras fuentes. ¿A qué lo atribuyo? Creo que el mundo está un poco patas arriba. Hemos escuchado aquí en Sonora lecciones de moral de grandes pillos. Así están las cosas ahora. Es una nota más, sin fuentes, como muchas otras que lamentablemente luego circulan.
1: Para quienes escuchamos estas declaraciones, Marcos, alcanzamos de fondo, y si pones atención, se le intenta preguntar si traía el documento, uh-huh. Y él continúa con su speech. Así dos veces, hasta la tercera ocasión de estas declaraciones, que tiene una duración, pues creo que de poco más de 6 minutos, sí. Donde trastabilla, porque evidentemente no trae el documento. No, digo, y si quería salir a decir también, o sea, hay que ser tantito inteligente.
0: Hubiera servido mucho, miren, aquí tengo la visa.
1: Aquí está.
0: Sí.
1: Aquí ya.
0: A ver, eso no quiere decir que no esté revocada ya. Pero
1: por lo menos ahí le tapa tantito el ojo al macho.
0: Así es. Pero bueno. Lo cierto es que, bueno, pues ahí está la información. Acusa que no hay pruebas. Pues también. En la acusación de García Luna, Tere,
1: tampoco había pruebas.
0: Tampoco había una grabación, un video de Chapo entregándole dinero a García Luna, y se basaron en los testimonios y fueron vinculantes.
1: Y él, como secretario de seguridad, fue uno de los principales promotores.
0: Sí.
1: En
0: estuvo bien porque fue real.
1: Pero no tenía pruebas.
0: Pues, para lo pronto vamos a un corte, Tere, y regresamos porque estamos llenos de información.
1: Vamos al corte y regresamos.
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0: siguiendo con el tema de Alfonso Durazo, quien de cierta manera sale a dar la cara, a hablar, pues, ahora sí que por él mismo, trastabilla y asegura que no tiene que comprobarle nada a nadie.
1: No
0: menos
1: tengo
0: a
1: que demostrarle
0: reportero.
1: A nadie nada, o sea.
0: Pero estaría bien, digo, si usted está diciendo que el reportero no tiene fuentes, que el reportero no tiene sustento de la información que emite y tiene las posibilidades de callarlo, cállelo.
1: Cállenos con la información.
0: Digo, y no lo decimos, sí. O sea, él mismo fue el que lo dice, él mismo desdeña la información que sale publicada el día de hoy y de esta manera, escuchemos.
2: No tengo, pero... tampoco creo que deba ir a Estados Unidos solo para probar que tengo visa. Tampoco me veo mostrando mi visa para demostrar a un periodista sin fuente que tengo mi visa vigente. Ahora, si hay alguna investigación, corresponde a las autoridades norteamericanas precisar la información.
1: A ver, Tere, está llegando información de último momento porque el Santiago, delegado del bienestar aquí en Coahuila, funcionario federal, estaría también entre las personas a las que les habría sido retirado la visa. Eso dice la nota.
0: Sí, porque, y nuestro compañero Arturo Estrada recoge esta información para darle precisamente seguimiento, toda vez que Américo Villarreal Santiago es delegado de la Secretaría del Bienestar en el... que tiene... en nuestro estado. Arturo Estrada consigna, Marcos, en esta información lo siguiente que ya usted puede consultar en el portal de Grupo Zócalo y dice al pie: se confirma que Américo,
1: a ver,
0: hijo,
1: si podemos, perdóname, ¿no? A ver, ¿sí? si ya está arriba en el portal. Okay.
0: Tras el anuncio de que el gobernador de Tamaulipas, Américo Villarreal Anaya, está siendo investigado en Estados Unidos por sus presuntos nexos con el crimen organizado, se confirma que el delegado de Bienestar en Coahuila, Américo Villarreal Santiago, habría perdido su visa. El funcionario federal es esposo de la senadora por Morena, Cecilia Guadiana Mandujano, y abiertamente es aliado político del candidato diputado local, Alberto Hurtado Vera. Esta es la información que consigna nuestro compañero Arturo Estrada, que a través del Facebook de Tele Saltillo se empezó a circular, ¿sí? Y que responde ahí la pues esposa y también senadora por el estado de Coahuila, Cecilia Guadiana. Cecilia Guadiana, ¿qué es lo que responde al respecto en la misma publicación de este medio de comunicación?
1: A ver,
0: ahí entre los comentarios, pues dice: reconoce Ceci Guadiana el retiro de visa desde el 14 de mayo de 2025. La columna Palacio Rosa de Zócalo Saltillo afirmó que Américo Villarreal perdió el visado americano, y no solo la situación de su padre, pues el delegado del bienestar tiene vínculos con Edgar Villarreal, el Fresa, un operador del crimen organizado detenido en la Unión Americana. A partir de ahí se mencionó en 5 ocasiones en la misma columna sobre la falta del visado del morenista, razón por la que la senadora y esposa de Américo Junior, Cecilia Guadiana, reaccionó a esta información que nosotros consignamos el día de hoy como diciendo: ya no tienen otra nota, cada mes sacan lo mismo.
1: Okay. Bueno,
0: pues está
1: respondiendo la senadora.
0: Que estaría bien que respondiera a su esposo.
1: Sí, y lo otro muy fuerte que empezó a circular hace también unos minutos, Tere, es el presunto retiro de la visa al diputado federal del PT en Coahuila, Ricardo Mejía, que se hace llamar el Tigre. Aquí tenemos, a ver si podemos poner la nota en pantalla, por favor. También viene muy fuerte esto. Sí,
0: esta información, precisamente, Estados Unidos retira visa a Ricardo Mejía Verdeja, tendría vínculos con grupos criminales de Sinaloa y Tamaulipas. Recordemos que Ricardo Mejía Verdeja, quien contendió por la gubernatura del estado de Coahuila, Marcos, también se desempeñó como subsecretario de seguridad a nivel federal en la administración del expresidente Andrés Manuel López Obrador, y pues el día de hoy se le relaciona con todo este pues toda esta información que ha causado revuelo y que nuestro compañero también, insisto, nuestro compañero Arturo Estrada, pues tiene a bien rescatar.
1: Pues ahí está, está muy fuerte. Y quien dio pie a todo esto, Tere, el periodista, el reportero de LA Times, en la mañana hizo un enlace con la periodista Azucena Uresti, de Grupo Fórmula, uh-huh. Y dice, yo sostengo, tengo mis fuentes, tengo mis fuentes bien documentadas, firmes.
0: Y es un medio confiable, no estamos hablando de una página de Facebook.
1: No,
0: estamos hablando de un tuit, estamos hablando de precisamente de una nota informativa en un medio de comunicación bastante prestigioso.
1: Muy serio, es el periódico más grande de Los Ángeles, que es la ciudad más grande de los Estados Unidos, uh-huh. En términos poblacionales, la más poderosa económicamente, es un diario muy importante que no se prestan a juegos. Pero esto es, aquí tenemos un fragmento de lo que el enlace que hizo Azucena Uresti con el reportero que firma esta nota de Los Ángeles Times. Si quieres la vemos y la comentamos.
0: Claro, comentemos.
3: Pues justo revocaron la visa de los dos gobernadores y me dicen mis fuentes que están bajo investigación por sus presuntos vínculos con el crimen organizado en México. Lo que es importante destacar es que mientras sí revocaron sus visas, les están permitiendo acceso al país de Estados Unidos bajo un permiso conocido como un parol. Un parol que en inglés se llama Significant Public Benefit. Que quiere decir un beneficio muy importante al público de Estados Unidos, lo cual quiere decir a las autoridades de Estados Unidos. Generalmente ese permiso está aprovechado para personas que no tienen visa, pero que necesitan entrar al país para cooperar con autoridades de Estados Unidos, mm-hmm. sea un gran jurado, o para proveer evidencias en contra de alguna persona bajo investigación. Pero bueno, lo que no puedo decir es que sí o no esos dos gobernadores están cooperando. Lo que puedo decir es que tienen ese tipo de permiso, uh-huh. de entrar al país.
4: Y la información que tienes es que les fue revocada su visa. No lo confirman, no lo niegan, pero... Yo también tenía esa información que tú has confirmado respecto particularmente a Américo Villarreal, que no tenía visa, e incluso se habla de que tampoco la tienen sus hijos. Esta es, bueno, pues un trascendido que yo he escuchado también de gente muy cercana a Américo Villarreal. A ver, pues hay respuesta de los gobiernos. ¿Te respondió algún gobernador, Steve?
3: Directamente me respondió el gobernador de Tamaulipas diciendo que lo que... pongo los puntos en mi artículo son sumamente falsos. Y pues bueno, eso es su punto de vista, pero yo tengo de fuentes muy
0: Bueno, ahí está la información.
1: Está muy caliente la cosa.
0: Y lo que se viene, Marcos.
1: Sí.
0: Porque llega en un momento no solamente donde la vida política en el país está, como ya lo dices, muy caliente, sino también donde los ojos del mundo se encuentran en este país. Vienen fechas deportivas bastante importantes.
1: No, y están incluso aquí invitados de Ghana, Camboya, o sea, de países africanos, ya están aquí. Incluso ahorita nos van a acompañar aquí en el estudio de países africanos que vienen a vivir esta fiesta mundialista y los vamos a recibir con mucho gusto, ¿sí?
0: Bueno, sí, pues a ver qué nos dicen de esto.
1: Por lo pronto vamos a un corte, Fer.
0: Regresamos.
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0: Ya estamos de regreso en este su espacio La Resistencia.
1: Y
0: como le veníamos comentando, así es, hoy es último día para llevar a cabo actos proselitistas, campañas, para quienes nos acompañan, Michel Márquez y su suplente Daniel Revilla,
1: quienes
0: aspiran a ocupar una curul en el Congreso del Estado de Coahuila. Hoy se termina todo.
1: Hoy acabamos y nos da mucho gusto de venir a saludar a mis buenos amigos.
2: Michel,
1: mi querido Marco, mi querida Tere.
3: Negro de oro. ¿Cómo estás?
1: Más negro.
4: Gracias a Dios. Más negro, cada vez más negro. Gracias a Dios. Mi piel y yo agradecemos que hoy termine la campaña.
0: Pero te dijimos, usa bloqueador, protege. Ni un sombrerito traías en la campaña.
4: No, nada, nada. Es que para que la gente me vea.
3: Es donde el pueblo, ¿verdad?
0: Para que te reconozcan.
3: Le dicen, usted es Daniel Revilla. ¿Cómo estás, Michel?
1: Pues muy contento, chicos, de terminar este proceso electoral que, la verdad, aplaudo yo la decisión que tomó el Congreso de hacerlo de 30 días. Creo que,
3: es
1: bueno. Creo que eso también nos impulsa cada vez más a los próximos candidatos en otras elecciones a trabajar, a solamente llegar y reafirmar lo que vienes haciendo durante mucho tiempo. Entonces, para mí era muy grato poder llegar a colonias, poder llegar a escuelas donde habíamos estado beneficiados, ser padrinos, donde nos habían visto ya en el cabildo, nuestras intervenciones, nuestras posturas, nuestra forma de pensar, de ver política, y que la gente ya nos ubicaba.
0: Así.
1: Y decía, te conozco, digo, para los candidatos que son nuevos, tal vez, como el Partido Acción Nacional, que hizo una convocatoria de mandar candidatos nuevos, pues tal vez les faltó tiempo.
3: Muy complicado.
1: Complicado, sí. Complicado para poder empezar a arrancar una candidatura en tan solo 30 días, pero nosotros felices de que las personas volteen a ver a Movimiento Ciudadano, a un servidor, como una alternativa para poderlos representar en el Congreso. Nos hicimos rendir, ¿verdad, Daniel? Lo
4: bastante
1: más que pudimos el día de poder estar en cruceros, colonias, escuelas, saludar padres,
3: toca,
1: estar a las 6 de la mañana con los cafés para alcanzar a miles de saltillenses que todos los días, muy temprana hora, abandonan su casa para irse a trabajar, dejar los niños y hacer mil de actividades desde muy temprano y saludarlos con un cafecito, con un pan y decirles qué es lo que representamos y qué es lo que es Movimiento Ciudadano.
0: El Distrito 15 no es ajeno para ti. Tú ya tenías ahí conocimiento,
1: sí.
0: Digo, ya habías hecho una campaña y aparte por tus labores en lo que te desempeñabas anteriormente, pues eras muy cercano a la gente. Pero ¿cómo te lo encuentras? ¿Qué diferencias hay de tu primera campaña a esta?
1: Pues mira, Tere, Distrito 15, todo lo que es el parte del norte, en Brisas nos quiere mucho porque fuimos el único regidor en funciones que les ayudó para poder ver el tema del agua que no les llegaba y las llanteras que queman todas las noches en Azario Ortiz Garza, donde nos llevamos a los directivos de Aguas de Saltillo, donde nos llevamos a Medio Ambiente y les pusimos a todos los vecinos ahí.
3: Aquí está la prueba.
1: Me decía un vecino, me decía un director del municipio, nos estás exponiendo mucho, Michel. Y yo, resuélvale.
3: Es su trabajo, cabrón.
1: Es tu jale.
3: Sí, claro.
1: Y a mí me dio mucho
3: gusto.
1: A mí me dio mucho gusto que la gente se empoderara, que la gente saliera, les dijera sus necesidades y ir trabajando en eso, y lo llevamos al cabildo. La Saltillo 2000 es una colonia que también me ha abrazado mucho. Ahí trabajamos mucho con una primaria que no tenía una cancha digna donde los niños pudieran hacer deporte, y les construimos su cancha de más de $500,000.
3: Dale,
1: iniciativa privada, padres de familia, boteamos, no, tocamos todas las puertas. Me decía el director, no vamos a poder, Michel. Y yo, ¿cómo no, director? Y con los padres, y tocando de que en concreto está, oye, nos revuelve esto el concreto, acá nos dieron la arena, acá nos dieron esto, y logramos hacerle una cancha, y todos los padres fueron testigos que desinteresadamente se las entregamos. Entonces, los mismos padres pasan la voz, la gente sabe, escucha, y es ahí donde dice, no, usted es bueno. Y ese es el concepto en lo que nos ha tenido, no toda la mayoría. A ver, y yo quiero ser ahí muy claro y subrayarlo, yo no le tengo que caer bien a todos. No,
3: no, pues ¿quién le cae bien a
1: sí,
3: todos?
1: Sí, pero ojo, mi Marco, si hay políticos que están intentando eso.
3: pues caerle bien a todos.
0: Pues, mire, la gente se da cuenta, hemos despertado como ciudadanos y vemos, ya leemos las propuestas, la trayectoria, el currículum, para los que son nuevos también nos fijamos cuáles son las ganas que traen de trabajar y eso se nota, ¿no? Y tu campaña ha sido totalmente diferente en ese sentido.
1: Pues mira, una, odio andar bailando en los cruceros. No somos payasos.
3: No, pues no.
1: No somos shows. O sea, yo de qué sé que... A ver, ¿qué? Cuando viene una persona del Hospital General y no encontró medicamentos. Cuando tiene un hijo en drogadicción. Mientras ustedes...
3: En el crucero y dicen, imagínate. Todas estas broncas.
1: Y ustedes bailando y ustedes haciendo show como si eso fuera la política. Sí. A mí la política se le debe dar una seriedad, llegar con los ciudadanos.
3: Soluciones, ofrecer soluciones a los problemas de la sociedad, ¿verdad?
1: Y hasta con respeto. Yo no hay ni un solo ciudadano que pueda decir ese... vino conmigo creyéndose la gran cosa. Yo a todo ciudadano que saludé le dije, ¿me permites dejarte mi información? Porque luego hay candidatos que nomás van y entregan el folleto. Tenga, infórmate. Una de las cosas que yo quiero hacer mucho en la política es llevar al ciudadano a pensar, piensen.
4: O sea, empoderarlo.
1: Eso.
4: Sí, empoderarlo realmente.
1: O sea, porque mucha gente, muchas gracias, no, si voto por usted, me decía, no. Piénsale, chécale, porque qué tal si el de Guinda, si el del PRI, si el del PAN es mejor candidato que yo. Tú checa a todos, ve informado a las urnas y toma una buena decisión. Y creo que...
3: Una decisión informada, sí.
1: A ver, mi Marco, yo creo que, Tere, si algo nos jode como sociedad, a todos, hasta en la iniciativa privada, es que no tenemos personas pensando. Así viviendo es. En automaticote. Hay personas que en automático bajan el vidrio y tiran la basura. ¿Por qué? Perdón, no pensé. Eso nos hace un problema con las coladeras, con los drenajes pluviales, claro, no los tapa, sí. Vienen las lluvias. O sea, la gente no piensa. Y vemos, y yo cuando veo a las colonias, llego a las colonias y veo tantos problemas sociales que se pueden arreglar desde el pensamiento y decir, sí, cierto, estoy interrumpiendo la paz de mi vecino, subiéndole tanto a la música. Pues sí, es claro. Para mí, no para toda la cuadra. O sea, vecinos acá por el rodeo, teniendo unos caballos. Y todos los vecinos quejándose de las moscas. O sea, vecino, piensa.
4: Está bonito. Y con el calorón.
1: ¡No, hombre!
4: Y con el calorón.
1: Está la bronca. Entonces, pensar nos va a ayudar mucho. Y a los que pretendemos gobernar, y a los que pretendemos ocupar puestos públicos, tenemos que ejercitarnos en el pensar, en el sentarnos para poderle solucionar problemas y llevar esas soluciones a las colonias. Pero ¿qué es lo que está pasando? Que vamos a las colonias y eso es lo que todo mundo nos dice. Sí, Michelle, pues es que, pues tú hablas muy bonito, pero pues aquí llegan, hacen campaña, otra campaña, y es más, hasta el mismo bache sigue campaña tras campaña tras campaña. La gente está desilusionada, la gente está cansada. Yo les digo algo, nosotros estamos a un votante libre, a personas, estamos recuperando votantes que no están en el porcentaje de la lista que votan, o sea, no está en ese porcentaje, en ese 40, 30 y tantos que van a votar en esta elección. Nosotros vamos sobre el que no está contado ahí, sobre el que dice, bueno, sobre el que estamos recuperando confianza, motivándolo, salga a votar, porque pues ya diferentes partidos ya están haciendo pues sus trueques en la cuestión de que los intercambios que van a dar para quienes van a movilizar gente el día domingo y todo eso. Yo le digo aquí muy claro ante la cámara, si a usted le dicen que le van a dar algo por Movimiento Ciudadano, no les haga caso.
3: Me están mintiendo.
4: No traemos nada.
3: Ni salta la boca. Bueno, pues se terminó este texto.
4: Nada, Marco.
3: Oye, Michel, tenemos que ir a un corte. ¿Nos aguantan, Daniel?
1: Claro.
3: Michel, sí. Vamos a un corte y regresamos, Tere.
0: Vamos. Tristes ya, porque.
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9: 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Saber escuchar es tener la mente activa y abierta. El concentrarnos genera confianza y provoca apertura. Así como la empatía es ponerse en los zapatos del otro, si escuchamos, el otro también lo hará. Y esto asegura que hemos entendido y comprendido lo dicho. 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

0: y que hay mucha gente pidiendo necesidades y las necesidades están siendo abandonadas. Entonces, la verdad es que es toda una experiencia. Me quedo más sensible, me quedo más empático, porque cuando las personas vas a las casas, te abren las puertas de su casa porque ves la enfermedad, ves la necesidad, sales de ahí diciendo... Esto aquí no para, esto tiene que seguir y tenemos que ir empujando a una mejor sociedad. Y me quedo con la satisfacción de que hice una gran campaña. No odié a nadie, no le tiré a nadie, no levanté falsos a nadie.
1: No te diste en provocación.
2: No, y no le respondiste a malandros nadie. Indeseables.
3: Sobre todo.
2: Que ahí andan y la historia se va a encargar de ubicarlos en su lugar. Pero la verdad es que pues yo los felicito. Tere.
1: Pues no me resta también más que felicitar los 30 días de trabajo muy intenso, a mi compañero Daniel, que la piel le quedó tostadísima. Yo creo que te quedas con eso, ¿no? Con el bronceado.
3: Me quedo con el bronceado, pero también, como bien lo comenta Michelle, con todos los testimonios de la gente, con cada una de las personas con las que pudimos conversar, con las que pudimos estrecharle la mano, que desde el primer contacto nos dan su confianza, pero también nos hacen señalamientos de sus necesidades y que ven en nosotros una como una esperanza, como una un representante que puede alzar la voz por sus necesidades, porque tristemente muchos de los ciudadanos están padeciendo en silencio en su casa, sin decirlo, sin hablarlo y sobre todo sin alguien quien los represente en ese sentido. Y nosotros desde una campaña hemos tenido esa conexión con la gente, hemos tenido sobre todo esa empatía con cada uno de los ciudadanos y hemos escuchado y vamos a poner cada una de las situaciones esas sobre la mesa desde la trinchera donde estemos, como bien lo señala Mitchell, porque es realmente el trabajo de un representante público.
0: Que nos traemos todos los datos, ¿sí? Vamos a empezar desde ya
2: a
0: gestionar, hermano, vamos a empezar un programa que para que si me lo vayan a copiar allá, lo sepan ustedes, un programa que se llama Comunidad Emocional,
2: ya,
0: donde bien. Tomamos datos de todas esas personas que nos externaron de su propia boca las pocas ganas de vivir, las ganas de terminar con su vida, y decirles que aquí no solamente hacemos política, hacemos comunidad, y que entre seres humanos nos podemos ayudar y ser una red de apoyo. Uh-huh. También vamos a hacer una red de apoyo para todas las mamás que tienen hijos en adicción, entonces también las vamos a ayudar a ellas. Entonces hay mucho por hacer. Perdón, mi Marco, te interrumpí.
2: Se nos está acabando el tiempo y me parece importante desde nuestro punto de vista que nos pudieras contar primero de la campaña que hiciste en el 2024, ahora, ¿qué sentiste distinto en términos de necesidades de las personas? Y segundo, pues que cierres tu segmento con un llamado tuyo directo a... Pues supongo que quieres que vote por ti, ¿verdad?
0: Pues entonces, que vote libre, sí. La gente. Yo les digo, libre y pensante, del 24 a ahorita veo la gran necesidad de salud mental.
2: Ya.
0: Es una cuestión que nos sigue creciendo y nos afecta en muchos frentes. Nos afecta en el frente de la violencia familiar, nos afecta en el frente de las adicciones, nos afecta también en el desarrollo de nuestros jóvenes. Entonces creo que tenemos que hacer mucho y abonar ahí para poderlos ayudar. Y yo, otro ser humano, en el 24 me peleé contra quien me dijo hasta hola, y hoy una persona más humana, más consciente y sobre todo más fuerte, más ay, ¿cómo se los puedo explicar? Ya con una piel mucho más gruesa, pero con un corazón más sensible. Me tocaba un señor que me decía, yo de morena, y que esto y que el otro, le digo, señor, me lo dice para decirme por quién va a votar, o me quiere usted irritar a mí para que yo le pueda contestar. Y se me queda callado. Le dije, porque si me está ya queriendo irritar, no lo vamos a lograr. Me da gusto que tenga su preferencia. Y luego me dice el señor, no, soy de Morena, pero voy contigo. Porque también la gente empieza a ver los corazones.
2: Claro.
0: Y cuando tú demuestras tu corazón, hasta el más partidista y el más de un color, lo terminas por conectar con ellos. Entonces, y decirle a la gente, mi Marco, que hicimos una campaña donde pusimos al centro los problemas de la gente: la salud, la falta de medicamentos, la falta de especialistas en los hospitales, que sin salud no hay nada, se acaba la vida, no hay un peor episodio de la vida que cuando se combina la pobreza con la enfermedad. Es lo peor que nos puede pasar. En segundo, al centro nuestros jóvenes, de poderles dar una segunda oportunidad a través de centros de rehabilitación, donde vamos a empujar que se construya el primero gratuito bajo un esquema de salud, para que la gente pueda tener paz y llevar a sus hijos a rehabilitarse. Y tercero, vamos a defender, como lo hemos hecho desde el ayuntamiento, el vital líquido, que es el agua, que llegue a todas las personas, que pueda haber un contrapeso, una contraloría municipal, poder vigilar a los sistemas de agua que son manejados en cada municipio para que puedan garantizar el derecho a este acceso líquido. Entonces, pues decirles a las personas que tal vez no seré el más preparado, tal vez no seré la persona con más posgrados, pero dentro de este candidato, dentro de esta persona, hay un gran corazón y unas ganas de verte feliz y unas ganas de que la vida que hoy nos regala Dios la vivas al máximo, y que cuando se vengan esos tiempos difíciles de enfermedad, de dificultad, pueda haber un gobierno humano que te pueda ayudar, tender la mano y hacer soporte para que tu hogar, tu economía, tu patrimonio no se caiga. Eso representa a Michel Márquez. Si crees que empatamos este 7 de junio, verás en la boleta esta cara de chango con el nombre de Michel Márquez, y si ahí nos ves y empatamos, ahí puedes tachar y dejar tu confianza, que cada voto nos va a sumar para que este proyecto siga creciendo y para que este corazón pueda alcanzar más personas.
1: Pues Michel,
0: y dejen la ofrenda, hermanos.
1: Amén.
2: Pues les deseamos lo mejor. Mucha suerte, Michel. Mucha suerte, Daniel.
3: Gracias.
2: Estaremos platicando el domingo, ¿sí?
0: Qué lindos, muchachos. Que Dios los bendiga mucho. Gracias por abrirnos el espacio, por tener tan cariñoso recibimiento a Telesaltillo. Muchas gracias. Nos vamos contentos también de tener amigos como ustedes.
2: Aquí son bienvenidos.
1: Así es. Y ha llegado el final de una emisión más de La Resistencia. Nosotros le invitamos a que quede disfrutando de la programación que Grupo Zócalo tiene para usted.
2: Buenas tardes, buen provecho.
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Bueno, pues en la Santa vamos a tener más música. Las 3 de la tarde ya con 4 minutos. ¿Cómo están? Una tarde soleada, bochornosa, 31 grados de temperatura ambiental. Así que siente bochorno, sobre todo el bochorno de que va a llover, no va a llover. Aquí en Uvalde, Texas, está lloviendo en este momento, pero para Piedras Negras, nada de nadita. Son las 3:05. Vamos a seguir con más música en la Santa 96.7 FM. Aquí está Joe López del grupo Más y también el recordado, siempre inolvidable, Jimmy González.

Esta es la Santa. Gracias por estar con nosotros una tarde de miércoles, mitad de semana, muy agradable en cuanto a que hay probabilidades de lluvia para Piedras Negras.

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Bueno, pues en La Santa continuamos. Saludos, Ranita. Por ahí nos escucha la Rana. Está en la alberca ahorita disfrutando de este fin de semana. Según él, dice el fin de semana ya es hoy. Y saludos a la Rana que está disfrutando de su fin de semana ahí en la alberca y con un coquito en la mano. Saludos, mi estimado Rana.

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4: El pronóstico del tiempo indica para esta noche una temperatura mínima en los 23 grados centígrados, con cielos que estarán en su mayor parte nublados, además de un 40% de posibles lluvias y tormentas eléctricas, junto a vientos que estarán soplando provenientes del este sureste en los 10 kilómetros por hora. Para mañana jueves, una máxima en los 32 grados centígrados, un día que estará en su mayor parte nublado, con un 10% de posibles lluvias. Ya para la noche, la mínima descendería hasta los 22 grados Celsius, con cielos que estarán en su totalidad nublados y hasta un 50 y 70% de posibles lluvias y tormentas eléctricas. Esto acompañado de vientos que estarán soplando provenientes del este sureste en los 10 kilómetros por hora.
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4: Y en la información, el gobierno de los Estados Unidos está investigando a los gobernadores de Sonora, Alfonso Durazo, y de Tamaulipas, Américo Villarreal, ambos emanados de Morena, por sospechas de tener vínculos con el crimen organizado, según lo publicó el diario Los Angeles Times. De acuerdo con el reporte del medio estadounidense, atribuido a múltiples fuentes, la investigación se da en el marco de la campaña del gobierno de Donald Trump contra altos funcionarios mexicanos ligados al narcotráfico. A Alfonso Durazo y Américo Villarreal ya les habrían sido revocadas sus visas estadounidenses en medio de las actuales indagatorias, según fuentes cercanas a los casos, así como también a Américo Villarreal Santiago, hijo del actual gobernador de Tamaulipas. Este miércoles, a través de una conferencia de prensa, diputados y coordinadores federales de Morena y el Partido del Trabajo externaron su apoyo a la candidata a la diputación local por esta coalición, Mayra Rubí Rangel, de cara a las elecciones de este domingo. Los diputados federales por Sonora, Diana Karina Barreras y Ramón Flores, hicieron un llamado a la comunidad para salir a votar por un proyecto político con un enfoque humanista, destacando la necesidad de lograr un cambio legislativo desde el Congreso. Finalmente, la bandera de guinda reconoció que estas acciones reflejan la unidad del movimiento, el cual se pretende llevar al Congreso, respaldado por la comunidad, además de resaltar el buen balance que se obtuvo durante estos días de campaña. Candidato de la Alianza Ciudadana por la Seguridad a la Diputación Local, señaló que sus casi 30 días de campaña proselitista fueron de altura, basada en el respeto, las propuestas y el contacto permanente con la ciudadanía. Guillermo Ruiz Guerra destacó que en todo momento se privilegió el diálogo con la comunidad, recorriendo colonias, ejidos y sectores de la localidad, al tiempo que hizo un llamado a la población para salir a votar y combatir el abstencionismo y fortalecer la democracia con el voto útil. De cara al proceso electoral de este domingo, el alcalde Jacobo Rodríguez hizo un llamado a la comunidad para que cumpla con su deber y salga a votar este 7 de junio, independientemente de las preferencias partidistas, ello a fin de que sea una decisión libre. Reconoció que, como todo proceso electoral, la grilla y politización de la sociedad fue evidente en estas campañas proselitistas, además de lamentar el hecho de que generalmente se suele tener una baja participación en este tipo de votaciones. Finalmente, aseguró que su administración se mantendrá respetuosa de la veda electoral que inicia este jueves y de la jornada misma, así como de los resultados que se generen durante la contienda de este domingo. Esta fue una producción de Radio Zócalo Noticias en la voz de Gabriel Méndez Martínez.
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Los Reyes Locos, hoy salí con tu mujer, son las 4 de la tarde con 8 minutos, 96.7 FM, La Santa, saludándote esta tarde de miércoles, mitad de semana. Rapidito va este, apenas 3 días de este flamantito mes de junio, es el mes de las graduaciones. Ya estamos prácticamente a una semana para que inicie el Mundial de México, Canadá, Estados Unidos. Así que se pone bueno esto y el juego inaugural de México va a ser el 11 de junio. Así que se pone bueno esto.

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Vamos a regresar con esta nuestra programación de la Santa. Faltan ya 16 minutos antes de las 5 de la tarde. Ya van a ser las 5 de la tarde, pero pronto te seguimos presentando más de nuestra mejor música en la Santa.

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4: El pronóstico del tiempo indica para esta noche una temperatura mínima en los 23 grados centígrados, con cielos que estarán en su mayor parte nublados, además de un 40% de posibles lluvias y tormentas eléctricas, junto a vientos que estarán soplando provenientes del este sureste en los 10 kilómetros por hora. Para mañana jueves, una máxima en los 32 grados centígrados, un día que estará en su mayor parte nublado, con un 10% de posibles lluvias. Ya para la noche, la mínima descendería hasta los 22 grados Celsius, con cielos que estarán en su totalidad nublados y hasta un 50 y 70% de posibles lluvias y tormentas eléctricas. Esto acompañado de vientos que estarán soplando provenientes del este sureste en los 10 kilómetros por hora.
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4: Y en la información, el gobierno de los Estados Unidos está investigando a los gobernadores de Sonora, Alfonso Durazo, y de Tamaulipas, Américo Villarreal, ambos emanados de Morena, por sospechas de tener vínculos con el crimen organizado, según lo publicó el diario Los Angeles Times. De acuerdo con el reporte del medio estadounidense, atribuido a múltiples fuentes, la investigación se da en el marco de la campaña del gobierno de Donald Trump contra altos funcionarios mexicanos ligados al narcotráfico. A Alfonso Durazo y Américo Villarreal ya les habrían sido revocadas sus visas estadounidenses en medio de las actuales indagatorias, según fuentes cercanas a los casos, así como también a Américo Villarreal Santiago, hijo del actual gobernador de Tamaulipas. Este miércoles, a través de una conferencia de prensa, diputados y coordinadores federales de Morena y el Partido del Trabajo externaron su apoyo a la candidata a la diputación local por esta coalición, Mayra Rubí Rangel, de cara a las elecciones de este domingo. Los diputados federales por Sonora, Diana Karina Barreras y Ramón Flores, hicieron un llamado a la comunidad para salir a votar por un proyecto político con un enfoque humanista, destacando la necesidad de lograr un cambio legislativo desde el Congreso. Finalmente, la bandera de Guinda reconoció que estas acciones reflejan la unidad del movimiento, el cual se pretende llevar al Congreso, respaldado por la comunidad, además de resaltar el buen balance que se obtuvo durante estos días de campaña. Candidato de la Alianza Ciudadana por la Seguridad a la Diputación Local, señaló que sus casi 30 días de campaña proselitista fueron de altura, basada en el respeto, las propuestas y el contacto permanente con la ciudadanía. Guillermo Ruiz Guerra destacó que en todo momento se privilegió el diálogo con la comunidad, recorriendo colonias, ejidos y sectores de la localidad, al tiempo que hizo un llamado a la población para salir a votar y combatir el abstencionismo y fortalecer la democracia con el voto útil. De cara al proceso electoral de este domingo, el alcalde Jacobo Rodríguez hizo un llamado a la comunidad para que cumpla con su deber y salga a votar este 7 de junio, independientemente de las preferencias partidistas, ello a fin de que sea una decisión libre. Reconoció que, como todo proceso electoral, la grilla y politización de la sociedad fue evidente en estas campañas proselitistas, además de lamentar el hecho de que generalmente se suele tener una baja participación en este tipo de votaciones. Finalmente, aseguró que su administración se mantendrá respetuosa de la veda electoral que inicia este jueves y de la jornada misma, así como de los resultados que se generen durante la contienda de este domingo. Esta fue una producción de Radio Zócalo Noticias, en la voz de Gabriel Méndez Martínez.
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5:12. ¿Qué tal? ¿Cómo están, mis santos y santas del corazón? Bueno, pues ya de regresito, ¿están comiendo todavía? No, ya es un poquito tarde, ¿verdad? Bueno, quizá si están en ese momento que estén teniendo altamente delicioso ese momento, sobre todo nutritivo. Soy su amiga Isis Macías y bueno, me quedo un ratito, un pedacito de tarde nada más de aquí hasta las 7 y viene Brindis. Ay, qué bonito Brindis, por estar pensando en ti.

El amor de mi vida. Acabamos de escuchar a Los Acosta. 5:23 PM. ¿Cómo están mis santos y santas del corazón en esta tardecita bochornosita? 32 grados Celsius. Pero yo creo que nos ha tratado mucho mejor este día que otros, ¿no? Así como que los del día de ayer, el día de antier, mucho más humedad relativa. Y ahora, bueno, pues realmente creo que estamos muy a gustito. ¿Qué les parece? Vamos a platicar un momentito. ¿Cómo estaremos con la situación de las, pues ahora sí que las lluvias, ¿verdad? De las no lluvias, ¿vendrán o no vendrán? Y bueno, ya sabemos que la situación del, pues ahora sí que del tiempo y sus estados, pues no tienen palabra. Así que vamos a escuchar esto que sí tiene palabra, intocable. Tu adiós no mata.

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solamente 25 minutos, mis santas y santos del corazón, para que den ya las 6 de la tarde de este miércoles sabrosito, miércoles, oiga, mitad, ya obliguito de semana, mitad de semana, increíble, pero siempre creo que llegamos así en un parpadeo justo a este punto exactamente de la semana, o sea, ya rumbo al fin, ¿qué les parece? ¡Qué rápido! Escuchamos en este momento a Banda Cañón, Amiga, Mi Enemiga. Soy su amiga Isis Macías, y bueno, gracias a toda la gente linda que se está reportando al gran centro de mensajes, gracias a Armando González que nos escribe, gracias a Mari Gallegos, gracias amigos santos y santas del corazón, Mario Ávila, muchísimas, pero muchísimas gracias por estar ahí presente.

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1: Un momento, ANSPAC. Saber escuchar es tener la mente activa y abierta. El concentrarnos genera confianza y provoca apertura. Así como la empatía es ponerse en los zapatos del otro, si escuchamos, el otro también lo hará. Y esto asegura que hemos entendido y comprendido lo dicho. Este fue un momento, ANSPAC.
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1: Son las 6 de la tarde. Este es un momento de reflexión. ¿De qué le sirve al hombre ganar el mundo entero si se pierde a sí mismo?

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1: El pronóstico del tiempo indica para esta noche una temperatura mínima en los 23 grados centígrados, con cielos que estarán en su mayor parte nublados, además de un 40% de posibles lluvias y tormentas eléctricas, junto a vientos que estarán soplando provenientes del este-sureste en los 10 kilómetros por hora. Para mañana jueves, una máxima en los 32 grados centígrados, un día que estará en su mayor parte nublado, con un 10% de posibles lluvias. Ya para la noche, la mínima descendería hasta los 22 grados Celsius, con cielos que estarán en su totalidad nublados y hasta un 50 y 70% de posibles lluvias y tormentas eléctricas. Esto acompañado de vientos que estarán soplando provenientes del este-sureste en los 10 kilómetros por hora.
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1: Y en la información, el gobierno de los Estados Unidos está investigando a los gobernadores de Sonora, Alfonso Durazo, y de Tamaulipas, Américo Villarreal, ambos emanados de Morena, por sospechas de tener vínculos con el crimen organizado, según lo publicó el diario Los Angeles Times. De acuerdo con el reporte del medio estadounidense, atribuido a múltiples fuentes, la investigación se da en el marco de la campaña del gobierno de Donald Trump contra altos funcionarios mexicanos ligados al narcotráfico. A Alfonso Durazo y Américo Villarreal ya les habrían sido revocadas sus visas estadounidenses en medio de las actuales indagatorias, según fuentes cercanas a los casos, así como también a Américo Villarreal Santiago, hijo del actual gobernador de Tamaulipas. Este miércoles, a través de una conferencia de prensa, diputados y coordinadores federales de Morena y el Partido del Trabajo externaron su apoyo a la candidata a la diputación local por esta coalición, Mayra Rubí Rangel, de cara a las elecciones de este domingo. Los diputados federales por Sonora, Diana Karina Barreras y Ramón Flores, hicieron un llamado a la comunidad para salir a votar por un proyecto político con un enfoque humanista, destacando la necesidad de lograr un cambio legislativo desde el Congreso. Finalmente, la bandera de guinda reconoció que estas acciones reflejan la unidad del movimiento, el cual se pretende llevar al Congreso, respaldado por la comunidad, además de resaltar el buen balance que se obtuvo durante estos días de campaña. Candidato de la Alianza Ciudadana por la Seguridad a la Diputación Local, señaló que sus casi 30 días de campaña proselitista fueron de altura, basada en el respeto, las propuestas y el contacto permanente con la ciudadanía. Guillermo Ruiz Guerra destacó que en todo momento se privilegió el diálogo con la comunidad, recorriendo colonias, ejidos y sectores de la localidad, al tiempo que hizo un llamado a la población para salir a votar y combatir el abstencionismo y fortalecer la democracia con el voto útil. De cara al proceso electoral de este domingo, el alcalde Jacobo Rodríguez hizo un llamado a la comunidad para que cumpla con su deber y salga a votar este 7 de junio, independientemente de las preferencias partidistas, ello a fin de que sea una decisión libre. Reconoció que, como todo proceso electoral, la grilla y politización de la sociedad fue evidente en estas campañas proselitistas, además de lamentar el hecho de que generalmente se suele tener una baja participación en este tipo de votaciones. Finalmente, aseguró que su administración se mantendrá respetuosa de la veda electoral que inicia este jueves y de la jornada misma, así como de los resultados que se generen durante la contienda de este domingo. Esta fue una producción de Radio Zócalo Noticias, en la voz de Gabriel Méndez Martínez.
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Víctor Hugo Ruiz y Sas. Y esto fue Hoy se va a 6. Ya llegamos rapidísimo a las 6 de la tarde, exactamente con 9 minutos, mis santos y santas del corazón. Grandes saludos para Armando González, para nuestra amiga Mari Gallegos, un gran abrazo. Qué bonitas imágenes nos mandas, Mari. Muchísimas gracias. Eddie González, y esto es El Disgusto.

6 de la tarde ya con 16 minutos, mis santos y santas del corazón. Bueno, escuchemos esto precioso que me pone súper de buenas. Escuchar también a Duelo, que bueno, ¿qué les puedo decir dentro de ese playlist emocional también y de mi predilección? Pues por supuesto que está Duelo, que me encanta y me fascina, y esto fue Solo Contigo. Viene Sonido Master y esto precioso, hermoso también.

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16 minutos nada más para que dé las 7, ya a las 7 de la tarde, muy, muy rápido, justo llegamos a este momento, mis santos y santas del alma, gracias por estarme escuchando, por estar conectados a esta excelente, muy buena, vibrante energía de la Santa 96.7. Yo me tengo que despedir, voy a ceder el micrófono, la cabina, el espacio, la buena onda, por supuesto, la buena onda es como me gusta llamarlo, a mi muy buena compañera y también amiga Edith Domínguez. Sigan disfrutando muchísimo de su tarde, por favor, cuídense mucho, tenemos una temperatura todavía cómoda, digamos, 30 grados Celsius, y mientras tanto nos quedamos con más música. ¿Qué les parece Conjunto Oro, La Decisión?

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2: El pronóstico del tiempo indica para esta noche una temperatura mínima en los 23 grados centígrados, con cielos que estarán en su mayor parte nublados, además de un 40% de posibles lluvias y tormentas eléctricas, junto a vientos que estarán soplando provenientes del este-sureste en los 10 kilómetros por hora. Para mañana jueves, una máxima en los 32 grados centígrados, un día que estará en su mayor parte nublado, con un 10% de posibles lluvias. Ya para la noche, la mínima descendería hasta los 22 grados Celsius, con cielos que estarán en su totalidad nublados y hasta un 50 y 70% de posibles lluvias y tormentas eléctricas. Esto acompañado de vientos que estarán soplando provenientes del este-sureste en los 10 kilómetros por hora.
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2: Y en la información, el gobierno de los Estados Unidos está investigando a los gobernadores de Sonora, Alfonso Durazo, y de Tamaulipas, Américo Villarreal, ambos emanados de Morena, por sospechas de tener vínculos con el crimen organizado, según lo publicó el diario Los Angeles Times. De acuerdo con el reporte del medio estadounidense, atribuido a múltiples fuentes, la investigación se da en el marco de la campaña del gobierno de Donald Trump contra altos funcionarios mexicanos ligados al narcotráfico. A Alfonso Durazo y Américo Villarreal ya les habrían sido revocadas sus visas estadounidenses en medio de las actuales indagatorias, según fuentes cercanas a los casos, así como también a Américo Villarreal Santiago, hijo del actual gobernador de Tamaulipas. Este miércoles, a través de una conferencia de prensa, diputados y coordinadores federales de Morena y el Partido del Trabajo externaron su apoyo a la candidata a la diputación local por esta coalición, Mayra Rubí Rangel, de cara a las elecciones de este domingo. Los diputados federales por Sonora, Diana Karina Barreras y Ramón Flores, hicieron un llamado a la comunidad para salir a votar por un proyecto político con un enfoque humanista, destacando la necesidad de lograr un cambio legislativo desde el Congreso. Finalmente, la bandera de guinda reconoció que estas acciones reflejan la unidad del movimiento, el cual se pretende llevar al Congreso, respaldado por la comunidad, además de resaltar el buen balance que se obtuvo durante estos días de campaña.